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0: Maestro, están todos desafinados.
1: ¿Desafinados? ¿Qué va? Yo le voy a explicar, mire.

0: Todo borracho. 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
5: ¿Te has dado cuenta de que probablemente somos la única generación que ha vivido dos mundos? Nuestros padres crecieron en uno analógico. Nuestros hijos ya nacieron en uno digital. ¿Y nosotros? Nosotros somos el puente. Fuimos los que jugábamos en la calle hasta que se encendían las farolas, los que llamábamos desde una cabina y los que grabábamos canciones de la radio y esperábamos que el locutor no hablara. Y también los que vivimos llegar a internet, los móviles, redes sociales y ahora la inteligencia artificial. Por eso podemos mirar atrás y sonreír, porque sabemos de dónde venimos y eso no lo puede decir cualquiera.
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0: Muy buenos días, ¿cómo están? Bienvenidos a La Terraza. Hombre, bienvenida Alejandra Greppi, que además viene ya morenita.
1: Sí, buenos días, vengo morenita, muy contenta, he recargado pilas absolutamente, hombre, he descansado. Claro. De cuerpo, de cabeza no tanto, porque he tenido muchas cosas que hacer allí, entrega de premios, hablar con mucha gente, encontrarte con muchísimos amigos.
0: Reencuentro que... con gente que hacía mucho tiempo que no veía,
1: ¿sí?
0: ¿no?
1: No, muchísimo, con muchísima gente. Y luego encima, fíjate en el aeropuerto con quién me encuentro.
0: Con el gran Wyoming.
1: El gran Wyoming, que yo trabajé con él.
0: ¿Has visto las fotos?
1: Yo trabajé con él cuando era pequeña. Pero, bueno, pequeña, tendría 18 o 20 años. Él,
0: sí.
1: Ya se llamaba el gran Wyoming, pero no era lo famoso que es ahora, ni tenía un programa de tantísimos años en la televisión.
0: Claro.
1: Y me dio muchísima alegría encontrármele, la verdad. Y nada, pues eso, vengo, pilas cargadas, me lo he pasado.
0: ¿Y qué tal lo ha pasado Víctor?
1: Víctor lo ha pasado muy bien.
0: Porque yo dije, ay, a ver, el niño entre tantos artistas al final.
1: Sí, lo que pasa es que luego, esto como era, es un festival en el que, bueno, primero hay un concurso de disjockey y un concurso de cantantes, y todos oscilan entre 18 y 30 años. Con lo cual, mi hijo, ¿con quién ha estado? Con ellos. Nosotros llegábamos allí.
0: O sea, que no lo veías, ¿no? Casi.
1: No, cuando por la tarde-noche no. Llegábamos al Jumbo Center y él cogía el bolso, como decía mi madre. Dice, yo cojo el bolso y me voy. Él cogía y se iba con su pandilla. Además, ganó el premio, el cantante que ganó, es uno que él se había hecho bastante amigo suyo y tal.
0: Ah, bueno, mira, o sea que lo pasó fenomenal.
1: Lo pasó, venimos los dos fenomenal.
0: Fenomenal, sí. Fenomenal. Bueno, pues ayer llegaste con las tormentas, ¿eh?
1: Sí, turbulencias.
0: Tú llegas y traes la tormenta, porque
1: claro.
0: Decía, esta es Alejandra Greppi que viene y que de repente, bueno, truenos, relámpagos, lluvia impresionante.
1: Sí. ¿Y sabes lo primero que hice, no?
0: No sé.
1: Dime. Recoger a mi perrín.
0: Ah, bueno.
1: Claro, porque yo tengo, queridos oyentes, tengo un perrito que está muy mayor y estamos sufriendo mucho mi hijo y yo por él, porque...
0: ¿Cuántos años tiene ya,
1: Alejandra? Tiene ya 15, claro. Bueno, sí, 15, va a cumplir el mes que viene. Y bueno, pues mañana va al veterinario porque ya cada vez está más flaco y algo tiene que tener. Pero y eso, está muy viejo y me te da mucha pena porque era un perrito tan vital. Y bueno, las personas que me estén escuchando ya han tenido animales.
0: Ya saben lo que es eso.
1: Yo he tenido toda mi vida un perrito y da mucha pena sobre todo ver como alguien que quieres cuando ves que ya no es el que era.
0: Bueno, pues es la ley de vida, pero hay que pensar en todo el recorrido tan bonito que hacemos con ellos, ¿verdad? Y que eso es lo que importa hasta el final, y cuidarlos hasta el final dentro de la medida que podamos, ¿no?
1: Y como dice Víctor, dice, pero mamá, ¿te das cuenta lo querido que ha sido este perrín?
0: Y eso es. Y lleva muchísima razón. Bueno, pues para empezar así rico, nos vamos a Ana Fundación, que hoy nos va a traer un tema muy interesante. Siempre nos los trae, pero hoy les va a gustar, yo creo que incluso más que todos los jueves.
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0: Y querido José Ignacio, ya has llegado con pantalón blanco y polo verde de rayas blancas, absolutamente combinado. Oiga, porque usted sigue la tradición de en verano llevar los pantalones blancos, como toda la vida, impolutos, inmaculados.
3: Y además, ¿qué hay? Buenos días.
1: Además huele muy bien.
0: Ah,
1: pero los pantalones blancos, José, tú ya llevas 3 semanas poniéndote pantalones blancos.
0: Hombre, porque lo que puedo...
1: a ti no te gusta hablar de tu vestuario.
0: Es que ahora que puedo, que su trabajo me ha costado volver a meterme en esos pantalones.
1: Se ha quedado con tipino.
0: Me ha costado mucho esfuerzo. Bueno, José Ignacio, hoy vamos a hablar de un tema que es afrodisíaco. Y la verdad es que en esta temporada incluso tiene un poco de morbo esto, ¿no? Lo de la tasación de joyas. No vamos a contar por qué, pero de repente es un tema que a todo el mundo le interesa.
3: Bueno,
0: ¿eh?
3: Lo de afrodisíaco es un decir.
0: Sí.
3: Porque
0: sí,
3: entre ayer y hoy, más nombrado no puede ser por radio y por televisión continuamente. Yo diría que aunque el tema es valoración y tasación de joyas,
0: sí,
3: para que se enteren los oyentes, yo lo podría decir, zapatero a tus zapatos. Bueno, vamos a ver. Entonces, hay que distinguir perfectamente bien lo que es una valoración de lo que es una tasación. Claro. ¿Por qué se mezcla, etcétera, etcétera? Entonces, ¿qué es una valoración? Valorar es poner una cosa que no tiene un bien comparable, ponerle un valor, ponerle un precio. Esto es la tasación. Depende los baremos del mercado que tengan. Es decir, ponerle un precio base de lo que puede valer un objeto.
0: Eso es la valoración.
3: En este caso, una joya, unas joyas.
0: Sí.
3: Pero otra cosa es la tasación.
0: La tasación.
3: La tasación es a una cosa que hemos, o a una joya que hemos valorado, vamos a compararla con otras joyas similares que pueda haber en el mercado, y hay que ver también hacia dónde va dirigida la tasación, porque como veremos, es diferente una cosa de otra. Pero vamos a empezar primero por la valoración, que es lo primero que el público se va a enterar.
0: Sí.
3: Recibimos una joya, vamos a ver, recibimos una pulsera, ya que han salido tantas fotos de pulsera. Lo primero que tenemos que poner es ponerlo en una báscula de precisión para saber su peso. Una vez que sabemos el peso, tenemos que ver de qué metal está hecho. Puede estar hecho de plata, de oro, de platino o combinado cualquiera de las dos cosas. Ya hemos visto que es, por ejemplo, oro blanco. El oro blanco se compone de oro amarillo, 75%, y un 15% de paladio. Eso va a determinar también el precio del metal.
0: Claro,
3: porque no es solamente oro de 750, no, es algo más. Una vez que ya sabemos cuál es el metal que hemos visto, nos fijamos que esa pulsera tiene piedras. Entonces, lo primero que tenemos que hacer con las piedras es tratar de calibrarlas. ¿Cuántos quilates tienen? Las joyas, las piedras que están en una joya ya montada, no se puede calibrar al 100%. Se hace por aproximación.
0: Claro, porque no se pueden desmontar, ¿no? Claro.
3: Exactamente. Si estuvieran desmontadas, se pondría la piedra en una quilatera y daría el peso exacto.
1: Perdona, José Ignacio, esto que estás hablando es valoración.
3: En valoración.
1: Fíjate, yo creía que todo eso era tasación, porque como es tan concreto el metal. Bueno, sigue, no, porque no. Estaba yo equivocada.
3: No, luego sí, veremos sí. La tasación.
1: Sí.
3: Entonces, si estuviera la piedra suelta, se pondría en un quilatero y nos daría los quilates. Para que el público sepa, un gramo de peso es igual a 5 quilates en los brillantes. Las diferentes piedras tienen otra densidad y varía. Hay tablas para poder saber exactamente lo que hay. Hemos dicho que las piedras están montadas, entonces nos tenemos que servir de unas plantillas que hay, de unos calibres que hay, para ver aproximadamente la forma que tiene la piedra, y con eso, con unas tablas, ir calculando el quilataje que tiene.
0: Claro, pero por ejemplo, en el caso de los brillantes, es, digamos, entre comillas, más común. Pero, ¿y los rubíes? ¿Y
3: en el caso de los rubíes, las esmeraldas, o sea, que además tienen formas especiales, que pueden tener forma de lágrima, se utiliza un aparato que se llama el Iberich, que mide la altura, la anchura y la profundidad o la culata de la piedra.
0: Que también influye eso.
3: Por supuesto, porque puede ser una piedra plana, que tiene poco quilataje, o puede ser con mucha culata, que tiene más quilataje. Las piedras, cuando tienen más culata normalmente, es que son de peor calidad generalmente.
0: ¿Ah, sí?
3: Para dar intensidad al color. Porque si tuvieran poca culata, tendría menos intensidad la piedra. Pero también puede ser la forma del tallado, como la han hecho, etcétera, etcétera. Bueno, entonces, ya sabemos, por ejemplo, que tiene brillantes, que hemos hecho con un calibrador un cálculo de los brillantes que tiene. Pero eso hay que hacer brillante a brillante. No se puede decir 150 brillantes de 0,10.
4: Aunque sean iguales.
3: No. Nunca los brillantes son iguales, pueden ser parecidos.
4: Claro.
3: Con el tamiz los han puesto más o menos. Pero hay que mirar muy bien y después ver qué calidad tienen esos brillantes. Porque en una pulsera, aunque normalmente si es un buen orfebre pone los brillantes del mismo tamaño aproximadamente y de la misma calidad, también hay quien mezcla calidades, bien sea para abaratar la pieza, aunque no lo sepa el que la compra, o bien porque no hay brillantes del mismo tamaño y de la misma calidad en un momento
4: determinado. O porque ha habido sustituciones también en un momento determinado.
3: Sí,
4: ¿no?
3: Por supuesto. Los solitarios de las separaciones que traen los hombres a las casas de compraventa o a subasta, se notan la gran sorpresa muchas veces de que no son diamantes, que han sustituido, bien sea por tema de juego o bien sea por tema de venganza. Pero bueno, estas son otras historias, estamos ahora en ello. Entonces, el trabajo que tiene hacer la pulsera, el metal, primero tiene que haber un orfebre que haga la forma de esa pulsera. Eso se puede trabajar el metal directamente, que es trabajar en metal directo, pero hoy día normalmente lo que se hace es, se hace un molde con un metal más barato que es la plata y luego se funde con la cera perdida y de ahí se saca luego la pulsera, el metal sobre el cual luego se va a trabajar, que es esa joya. Cuando se tiene, también hay que ver la antigüedad para calibrar. Y hay que ver el origen que tiene la joya.
4: Es decir, si está firmado o no, si pertenece.
3: Para ver, sí. Porque dicen, esta joya se ha podido adquirir en España. Igual no. ¿Por qué? Porque no tiene el símbolo de metal de España. Oh. Que tienen que tener todas las joyas legalmente.
4: Pero eso ahora, de la antigüedad, antes no.
3: Desde hace muchísimos años, sí. De hace muchísimos años ya. Estoy hablando sobre todo de joyas más o menos recientes que todos tenemos en la cabeza,
4: ya,
3: ¿no? Ajá. Y luego hay que ver también si tiene el punzón del orfebre, porque las joyas, cuando tienen una determinada calidad, puede tener también el punzón del orfebre. Y eso también influye en el valor de la pieza. Entonces, de esta forma ya tenemos un valor base, digamos, de los materiales de esa pulsera, de esta joya. Esto sería la valoración.
1: Una pregunta, José Ignacio. Bueno, el símbolo ese que has dicho es para saber si se ha hecho en España o en otro sitio. ¿Hay alguna forma de saber, no el año, por supuesto, pero sí la época, que es una joya? ¿Hay algún tipo de mecanismo, de símbolo, de algo por el que tú averigües más o menos de qué época es?
3: Dentro de España, en principio, no. Es por el punzón del orfebre,
1: okay.
3: Más que por un símbolo del metal.
1: Vale.
3: Porque durante toda la historia, y podemos ya retrotraernos a la época del imperio, se trataba de no poner muchas veces el cuño para evitar los impuestos.
1: Anda, mira.
4: No, si aquí pasa.
1: Y eso viene de antiguo entonces, ya.
3: Es de antiguo, evidente.
1: Es de antiguo ya.
4: No, tú fíjate lo que pasó con la tiara de la reina Fabiola, ¿no? Todo ese invento de las piedras que no lo eran. O sea, y eso, imagínate, ¿no? Un regalo
1: claro,
4: así que al final resulta que hay muchas cosas, ¿no?
3: Sí, hay mucha intrahistoria en las joyas.
4: En las valoraciones y en las
3: tasaciones. Y en las tasaciones también. Entonces, ya tenemos una idea de lo que es la valoración. Pero hemos dicho que la valoración es diferente de la tasación.
1: Sí.
3: ¿Por qué? porque hemos dicho, la tasación es encajar el valor de una joya en un mercado u otro, apreciando el valor en función de si se vende, de si se empeña, si es para un seguro, si es para un juicio, etcétera, etcétera.
0: Claro.
3: Claro, porque tenemos un valor material de la joya en sí, de, digamos, del metal, de las piedras, del trabajo, que antes no lo he citado suficientemente bien, de las horas, porque ahora dice, tiene 10 quilates de brillantes, pero no es lo mismo el trabajo para engarzar una piedra de 10 quilates que para engarzar 100 piedras de 10 puntos.
1: Claro.
3: Porque hay 100 trabajos respecto a uno.
4: Claro, y yo me pregunto una cosa, si las joyas pertenecen, bueno, pues a una firma excepcional, ya es otro valor también, ¿no?
3: Por supuesto.
4: No es lo mismo que sea Cartier,
3: ya entraríamos en la tasación ya propiamente dicha, porque la estamos comparando con algo, que en este caso es con una marca.
4: Y eso ya es un valor aparte, ¿no?
3: Es otro valor que incrementa, perdón, es otro, el valor se ve incrementado en la tasación por, al compararlo y decir, esto es de una marca determinada, de Cartier, y tienen otro valor.
4: Claro, y por ejemplo, en ese tipo de cosas influye, es importante en la valoración o en la tasación que, por ejemplo, tengamos, digamos, el ticket de compra, la factura de compra, ¿todo eso es importante?
3: Bueno, sí. Entonces, vamos a ver, cuando uno tasa, puede tasar desde cero, es decir, con la valoración que tiene y ver algunas formas de comparar esa valoración con otras cosas, con otros objetos similares, con un mercado determinado, con un destino determinado de la joya. Pero hay a veces que se tiene, bien sea la factura de origen o incluso se puede tener una tasación antigua. Imaginemos que tenemos una tasación de hace 20 años. Puedo decir ahora, sin citar la persona, que el patrimonio nacional ha pedido retasar una serie de joyas que tiene. ¿Por qué? Porque tiene una tasación antigua del año 87. Entonces la quiere actualizar, evidentemente, porque, por ejemplo, a lo más fácil, el oro en el año 87 valía un precio determinado y hoy día vale otro.
4: Exactamente, claro, tiene nada que
3: multiplicado 5, 6, 7 o 10 veces más. Entonces, en el caso de la factura que me estás hablando, José, la factura ya da un punto de referencia. Primero, ¿de dónde se compró? Porque eso determina también el precio de la joya. Hablaré ahora a ver el destino de la tasación. Segundo, la descripción que hacen de la joya, porque si han hecho una factura en condiciones de una firma realmente solvente, dirá, por ejemplo, si fuera un solitario, dirá un solitario de tantos quilates de tal color. Y
4: se habla una de tal pureza
3: orientativa. Eso ya ayuda para la comparación, para hacer la tasación, ¿no? Entonces decíamos que la tasación es al valor de la pieza ponerle un precio. ¿Referente a qué? Pues mire, cuando una casa de seguros pide a un tasador, háganos la tasación de una pieza, lo que se hace normalmente es al valor incrementarla en el 30%. Que es lo que tiene para las compañías de seguro. Pero supongámonos de que es, por ejemplo, para una herencia. En este caso, lo que se trata es hacer lotes equitativos, tasándolos, para que sean iguales al número de las particiones que se va a hacer.
0: Claro, claro.
3: Ahí varía de otra forma. Vamos ahora al tema de que fuera público, es decir, que fuera para venta al público.
0: Sí.
3: Por eso decíamos que era tan importante saber la joyería. Una joya en un determinado barrio, vamos a decir, Cuatro Caminos, y la misma joya en Goya o en Serrano,
0: tienen precios distintos.
3: Es de 1 a 5.
1: Fíjate.
0: Claro. Claro, pero después, por ejemplo, todo el tema de las joyas históricas, es decir, ¿hasta qué punto ese valor tiene algo que ver con todo el quilataje, con todo el peso, con todo? Si, por ejemplo, hablamos de una joya del siglo XIX, que conservamos, por ejemplo, incluso la caja original, ¿todas esas cosas influyen en tasación de joya?
3: Bueno, influye el tener el estuche de época, sobre todo en determinadas piezas. Si es una tiara y tiene el estuche de la tiara adecuada, eso valora. Pero en las joyas, aparte del valor que hemos dicho, metal, piedras y todo lo demás, también está en la época que se ha hecho y en la época que se tasa. Porque pasa igual que en los cuadros. Es decir, hay cuadros que han tenido, o joyas, un determinado valor en una época, pero que en la época actual no están de moda. Entonces, en la comparativa con el mercado, que es la tasación, se dice, en estos momentos, este cuadro, esta joya, tiene este precio. Que muchas veces se limita prácticamente a la valoración, es decir, a la materia de lo que está hecho. Por desgracia, porque son modas. Es igual mira, que en la confección, vamos a decir así, una cosa que ha pasado de moda, ¿no?
1: Recuerdo que estuvo aquí una joyera, Calvo, de nombre no me acuerdo cómo se llamaba, la hija del Duodinámico.
0: Sí.
1: Bueno, pues ella me estuvo comentando, porque mi padre era, pues, de regalar en los aniversarios y tal, joyas a mi madre. O sea, es muy antiguo, eso lo hacían siempre. Y recuerdo que tenía un anillo de platino que mi padre siempre decía, esto es más caro que el oro. Y yo le pregunté a ella y me dijo, sí, es que hace años el platino era más caro que el oro. Regalar algo de platino era como que había, y sin embargo ahora no. El platino, me dijo ella que el platino había bajado porque el oro había subido tanto.
3: Sí, es en una época de hace un año o año y medio, el platino respecto al oro bajó.
1: Eso, me dijo ella.
3: Pero otra vez se recuperó.
1: ¿Ah, sí?
3: Sí. Aparte que determinadas joyas entre oro, oro blanco y platino, ya no es cuestión de lo que valga el metal.
1: El metal es ya.
3: Es que si está trabajado en platino, se supone que tiene una determinada calidad, porque el orfebre que trabaja en platino no es cualquier orfebre, más duro.
1: Eso nos dijo ella, que es más duro y cuesta más trabajarlo.
3: Bueno, entonces, ya que se está hablando tanto estos días de juicios, de no sé qué y no sé cuántos, ¿cómo sería la tasación?
0: A ver, ¿cómo sería
3: la tasación? La tasación sería,
0: ¿a qué nos referimos?
3: La valoración que se ha hecho al valor que se podría poner en una casa de subastas. ¿Por qué? Porque si esas joyas van a ser intervenidas judicialmente, luego se van a sacar a subasta y los profesionales saben el valor de las cosas y el valor de tasación lo pueden asegurar. Y aparte, la casa de subastas lleva siempre una comisión entre el 20 y el 25%. Con lo cual, el valor de tasación dado a un juzgado, de tasación, no digo de valoración, de tasación dado a un juzgado, siempre será entre un 20 y un 25% menor por debajo. Eso un poco para decir. Y ahora que hemos hablado de la tasación, hay dos cosas que quiero destacar. hemos dicho, el juicio comparativo con otras cosas. La factura ha sido el valor de costa. Hemos hablado también la tasación para dónde es. Pero en la valoración y luego en la tasación hay que tener tres principios fundamentales, que es no perder la objetividad. La cosa es lo que es, independientemente de dónde provenga. Es mejor hacer una valoración, una tasación, sin saber del origen de la pieza. Segundo, identificar cada pieza. No se puede decir siete pendientes a una media de tanto, no. Pendiente a pendiente, piedra a piedra de cada pendiente, y no solo tasar o valorar uno de

0: tema nacional, es mejor pedir la tasación al exterior. Porque la casa de subastas, ¿qué va a hacer? Va a decir, yo para valorar las piedras voy a pedir al Instituto Gemológico que me dé una orientación de las piedras que tiene. Pero el Instituto Gemológico, ¿a quién pertenece? Al Instituto Gemológico Minero Español, que en definitiva depende del Ministerio de Ciencia y Tecnología.
1: Claro, de hecho, cuando uno quiere sacar piezas a subasta muy importantes, siempre se hace fuera, ¿no? En Sotheby's o Christie's.
0: Sí, sí, que no significa que sean, digamos, ecuánimes o acierten
1: siempre. Pero a lo mejor es por el mercado que ofrecen, ¿no? Quizás.
0: Por el mercado, sí, pero también se equivocan. Y ya que hemos estado hablando de que sí, hay que buscar la objetividad y que no esté condicionado, menos por un ministerio, voy a dar dos equivocaciones, una que hizo Christie's y otra que hizo Sotheby's. Porque aquí todo el mundo se equivoca.
1: Bueno, claro, claro.
0: Por ejemplo, el 3 y el 4 de abril de 1987 se subasta en Christie's, en Suiza, las joyas de Wallis Simpson, la duquesa de Wilson. Inicialmente el tasador dijo, serán unos 7 millones y medio de dólares. En la subasta alcanzaron los 50 millones.
2: Madre mía.
0: ¿Por qué? Porque se quisieron curar en salud, porque quisieron dar una orientación a esas joyas que no eran, o porque en realidad no pensaron que esas joyas provenían de quien provenían y tenían un valor añadido del origen de la joya, que es algo que hay que tener en cuenta también,
1: claro,
0: en la valoración.
1: José, continuamos en la terraza con Ana Fundación y esta afrodisíaca valoración y tasación de joyas en la que ya estamos inmersos y que todavía nos quedan algunas puntualizaciones que hacer, José Ignacio.
0: Sí, bueno, solamente estamos hablando de las equivocaciones que pueda haber. Hemos dicho la de Christie's, pero vamos a dar también al otro lado, porque hay que dar a todos los lados. Ahora vamos a ver una de Sotheby's. Se subastaron las joyas de Begum Salima,
1: de Begum Salima, sí,
0: el 13 de noviembre de 1995 y alcanzan también la valoración de 27 millones de dólares, que en realidad no era lo que inicialmente le habían dicho. Por cierto, he de decir, de estas joyas, perdón, de las de Simpson, que dejó todo para el Estado francés, en concreto para el Instituto Pasteur. Tenían un palacete en la Bois de Boulogne, que quedó para el Instituto Pasteur, y el importe de las subastas de las joyas también para esa misma institución.
1: Bueno, o sea que los han dejado arreglados por un ratito, ¿no?
0: Sí, sí, un poco. Lo que pasa es que la investigación siempre consume muchos recursos y está bastante desatendida, por desgracia.
1: Es cierto, es cierto.
0: Bueno, bueno, esto es un poco de lo que quería hablar de la tasación y de la valoración. Entonces, ya que estamos hoy en el jueves 18,
1: sí,
0: yo si fuera los abogados de la parte contraria pediría una contratasación efectuada fuera del territorio nacional. No miraría ni siquiera a Sotheby's ni a Christie's. Yo miraría incluso a tasadores chinos de Hong Kong, que pueden saber mucho de origen de determinadas joyas.
1: De esas piedras.
2: Sí.
1: ¿No? Bueno, bueno, bueno.
0: Es
1: bueno,
0: lo que yo haría si fuera abogado.
2: Ya,
0: de la
2: ya,
0: contraparte,
2: ya.
0: Pero yo no soy abogado
2: ya,
0: de la
2: ya,
0: contraparte.
2: Ya.
1: Bueno, bueno, pues muchísima luz sobre este tipo de cosas que últimamente interesan tanto.
2: Sí, sí.
1: Gracias, querido José Ignacio. Vamos a decirle a nuestros oyentes dónde está Ana Fundación, porque todavía hay una exposición maravillosa que visitar.
0: Sí, por supuesto. Nuestra exposición se llama La Bella Entrada a las Cloacas. Nunca más actual, a pesar de que está programada desde hace 2 años.
1: Es metafórico.
0: Pero bueno, que son fotografías del fotógrafo japonés Soko Hashimoto.

0: Otto, uno de los grandes que quedan, de 87 años, que por tercera vez hacemos una exposición con fotografías de él con diferentes temas. Pueden ustedes verla en Ana Fundación, que nos encontramos en la calle Aviador Zorita 46, bajo izquierda, a nivel de calle, casi esquina con Perón. Y estamos abiertos de lunes a viernes de 10 a 2 y de 5 a 8, y los sábados, cuando hay exposición como ahora, con cita previa, una visita guiada de 11 a 2 de la tarde. Nuestro número de teléfono y WhatsApp es el 6131-99131 y estamos en las redes sociales de YouTube, Instagram y Facebook. Y nuestra página web, donde pueden seguir todas nuestras actividades y mucho más, en la página es www.an-a.foundation.
1: Pues muy bien, querido, pues la semana que viene más. Esta semana nos has dejado a todos con los ojos muy, muy abiertos y así echando chiribitas, ¿eh? Hablar de tantas cosas interesantes y de tanta actualidad.
0: Nosotros tasamos.
1: Y claro, claro, sí, hemos descubierto muchas cosas. O sea que muchísimas gracias, porque esto siempre aporta mucho a nosotros y a todos nuestros oyentes. Así que, querido José Ignacio, gracias, y a seguir llevando el pantalón blanco, que también da mucha alegría de verano, ¿eh?
0: Muchas gracias.
1: O sea que hasta la semana que viene.
0: Hasta la semana que viene.
2: Adiós.
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0: Continuamos en la terraza y es el momento de saludar en esta mañana una gran escritora, bajo mi punto de vista, una de las mejores escritoras que hay de novela histórica en este país, que nos presenta su nuevo libro, que es absolutamente afrodisíaco, María Teresa Álvarez. Muy buenos días, ¿cómo estás?
1: Hola, buenos días. Oye, qué amable eres. No digas esas cosas, me las voy a creer.
0: Pero cómo que no, querida, si además sabes que es verdad y además sabes que te tengo un cariño inmenso desde que yo era muy, muy jovencito, que
1: yo
0: sabes
1: también
0: que te quiero mucho y a Sabino también lo quería mucho. Y la verdad es que ese cariño va a ser siempre eterno, ¿eh?
1: Yo también te quiero, de verdad.
0: Lo sabes.
2: Buenos días, Teresa. Soy Alejandra Grepi, encantada
1: de
2: saludarte.
0: Oye, tenemos un libro fantástico, ¿eh? Cuéntanos un poquito esas dos reinas que nos ofreces en esta... Bueno, yo creo que es un camino... Fíjate, yo te diría, yo que conozco toda tu trayectoria literaria o casi toda muy muy bien, yo creo que en este libro apuestas de una manera también muy importante, no solamente por los personajes históricos, sino también por los de ficción de una manera especial, porque cobran una gran fuerza en este partido de reinas, ¿no?
1: Ah, sin duda. Mira, yo siempre me gusta mucho que me digas lo de los personajes de ficción.
0: Sí.
1: Normalmente, si no es necesario, no los creo, pero muchas veces los necesito para humanizar el relato, ¿no? Porque no es lo mismo hablar de las Navas de Tolosa, por ejemplo,
0: claro,
1: de una forma exhaustiva, a que uno que haya estado en las Navas de Tolosa te lo cuente. Lógicamente, ese no ha estado, pero yo me he estudiado a fondo las Navas y entresaco, ¿no? Como periodista que soy, sobre todo. Entonces, me encanta, porque además, muchas veces pregunto eso a las lectoras o lectores que voy y participo en tertulias, y digo, a ver si sois capaces de saber decirme quiénes creéis que son los personajes de ficción. Y la verdad es que casi siempre aciertan, ¿no?
0: Uh-huh.
1: Don Luis Conde de Saelices y Doña Ana, claro, lógicamente. Pero mira, déjame que te diga que este libro, bueno, ya sabes, yo escribo siempre sobre mujeres. Me gusta más escribir sobre una que sobre dos. Estas dos son interesantes. A Berenguela la conocía mucho por el programa de Mujeres en la Historia, porque
0: claro,
1: es un capítulo dedicado a su madre.
0: Uh-huh.
1: Dedicado a su madre. Pero de Teresa no sabía nada. Pero tienen que ser las dos, porque ellas dos, el libro, el único objetivo del libro es contar que hubo dos señoras, reinas consortes de León, casadas con el mismo rey, que no se llevaban mal y se tenían envidia, incluso ni se conocían, se respetaban, y que fueron capaces de conseguir algo que los hombres en aquel momento solo lograrían después de una batalla. Entonces me parece tan importante contar eso y que todos conozcamos, porque tú te metes ahora en la historia y ves Concordia de Benavente, unión del reino de Castilla y León. Sí, pero oiga, esa Concordia de Benavente se firma porque una semana antes Berenguela y Teresa, en Valencia de Don Juan, antes Collanza, se ponen de acuerdo.
0: Claro.
1: Hay que contarlo.
0: Oye, hay que decir que estas dos señoras maravillosas, porque no se pueden calificar de otra manera, eran absolutamente adelantadas a su tiempo y yo creo que eran, digamos, que la apertura a la modernidad.
1: Tú imagínate, y las dos son muy distintas, ¿eh? Tú imagínate ahora mismo... Bueno, Berenguela es un animal político, vamos, es que es increíblemente, qué visión tiene, que ponen, o sea, qué sería ahora tener políticas como, o políticos como Berenguela, me da lo mismo, es que eso es lo bueno, el desarrollar la empatía, el decir, a ver, tenemos ideas distintas, por ejemplo, pero qué es lo que nos une, que aflore lo que nos une y no lo que nos separa. Son dos personajes fantásticos, de verdad. Me parecen las dos estupendas. Y, por supuesto, una es política como Berenguela y Teresa, que es distinta del todo, es beata, reconocida por la Iglesia Católica como beata, tiene otros intereses, ¿no? Valora más el mundo interior y lo que en aquel momento significaba el convento para la mayoría de las mujeres, sobre todo de la realeza, que era el lugar donde podían hacer lo que les apetecía.
2: Mira, Teresa, una pregunta desde la ignorancia que yo tengo sobre la historia, tengo que reconocerlo, pero la ignorancia que yo tengo y que tiene mucha gente, entonces yo quiero hacerte esta pregunta. Estas dos mujeres que estuvieron casadas con el mismo hombre, con Alfonso IX,
1: sí.
2: ¿Cómo que estuvieron casadas con el mismo hombre?
1: Pues a mira,
2: es que eso, te lo digo porque eso tú lo das,
1: claro,
2: por hecho.
1: Claro, si dices, ¿cómo?
2: Porque lo conoces. Pero yo que no...
1: no existía el divorcio, claro.
2: Claro, entonces si yo quiero un poco también, que es una pregunta que seguramente se lo está haciendo alguna persona que nos escucha.
1: Pues mira, te contesto encantada. La primera mujer es Teresa de Portugal.
2: ¿Sí?
1: Y Teresa es prima carnal. La tía de Teresa es la madre de él, o sea que son primos. Eso estaba prohibido, esos claro. lazos de consanguinidad. La misma Isabel la Católica tuvo que pedir una bula y se casó con una bula falsa, pero bueno, bien. Entonces, son primos y la Iglesia, en un momento dado, en vez de decidir sobre la marcha que no se casen, pues lo dice cuando ya tienen tres hijos, por ejemplo.
2: Madre mía.
1: Sí, ya tienen tres hijos. Entonces, bueno, se lo separa. Luego él se casa con Berenguela, que no es prima directa como Teresa, pero es prima segunda, porque él es primo carnal de su padre, de Alfonso VIII de Castilla. Y vuelve a pasar lo mismo, aquí con más hijos todavía. Entonces dices, bueno, en la Iglesia, al separarlos, está en su derecho por los lazos de consanguinidad. Pero casi siempre eso obedece a situaciones e intereses políticos.
2: Claro, claro.
1: Me explico.
2: Sí, sí.
1: Si hubiese interés al mes de casarse Berenguela, por ejemplo, con Alfonso IX, pues se le dice al Papa y no esperan más tiempo para anularlo.
2: Y no esperan a tener tres hijos. Claro.
1: Exactamente.
0: Hasta el último momento.
2: O sea, que lo hacen, claro, lo hacen realmente claro. en el momento que más les interesa.
1: Sí, son intereses políticos. Claro. Porque mira, luego en el libro hay es una historia menor, porque la historia fuerte es la de ellas dos, ¿no? Pero hay un momento, a ver si soy capaz de recordarlo perfectamente, creo que sí, porque son tantos nombres que a veces digo a los lectores que tienen que hacerse un esquema, porque si no pueden perderse, porque todos se llaman iguales. Entonces, hay un momento en el que una hermana de Teresa, Mafalda, se la casan con el hermano pequeño de Berenguela, que es Enrique. Bien. Son parientes lejanos, más lejanos de esos otros matrimonios que hablábamos de Alfonso IX de León. Pero Berenguela presenta del Papa la reclamación de que anule ese matrimonio. Y este sí se anula antes de consumarse porque Enrique es un niño y además va a morir. Pero es que la hermana de Enrique, la hermana de Berenguela, está casada con un hermano de la otra. Quiero decirte, es la misma situación y ese matrimonio nunca se anula.
2: Claro, ya. No convenía, daba igual.
1: Ese matrimonio no se anuló nunca y era la misma situación. Era, la anulan esta Mafalda, que se casa con Enrique, pero sin embargo no casan a Urraca, que se casa con Alfonso, me parece que se llamaba el hermano de Teresa. Pues la misma situación, la misma.
0: Oye, ¿podemos hablar que estas dos reinas eran dos grandes estrategas, María Teresa?
1: Sobre todo Berenguela. Tú te das cuenta, cuando Berenguela... Mira, hay un hecho, bueno, muchos, me impresionan. Pero hay uno que me desconcierta cuando ella llegan rumores de que su exmarido, Alfonso IX, quiere casar a una de las hijas de Teresa, que eran las posibles herederas del Reino de León, con el rey de Jerusalén que viene peregrinando a Santiago de Compostela. Ella, ¿cómo se las arregla que ese rey, que no me acuerdo cómo se llamaba, el francés, que ya estaba viuda dos veces, que era mayor, lo casa con su hija pequeña?
2: Ya. Madre mía.
1: Con su propia hija, desbarata totalmente. Hombre, no me imagino que tenía mucho interés tampoco el rey de León en casarla. Pero bueno, ella de hecho lo hace, por si acaso. Cortó de raíz un posible problema, ¿no?
0: Claro.
1: Oye, una estratega terrible, terrible, Berenguela terrible.
0: Oye, ¿en qué se diferencian estas reinas de otras del momento, ¿no? ¿En qué se nota ese avance, esa apertura, esa mirada hacia la modernidad que las convierte en diferentes?
1: Hombre, vamos a ver, pues toda la sociedad es distinta, ¿no?
0: Sí.
1: Yo que sé, ahora mismo, por ejemplo, en la monarquía... Imagínate, estas mujeres, y yo me da, hombre, la otra gente, las mujeres de la Edad Media que no pertenecían a la monarquía lo tendrían dificilísimo. Pero tú imagínate.
0: No, me refería a las reinantes del momento, María Teresa, me refería a otras reinas de ese momento que ya serán como mucho más avanzadas, ¿no?
1: Tú piensas, por ejemplo, en la abuela.
0: Sí.
1: O bisabuela, ya no sé, en la reina Urraca que se están celebrando los 900 años. Es la primera reina de Europa. De Europa en solitario. Y claro. Es reina de León, de Asturias, Galicia. y es bisabuela, me parece que de ella es, tendría que mirarlo, pero vamos, es una antepasada y es así que es. Hombre, ella tuvo una situación en que la iglesia se puso de su lado y anuló su matrimonio con el batallador. Era muy difícil, una mujer no podía ser reina, vamos, porque no te imaginabas a una mujer al frente de los ejércitos, aunque las hubo, y Berenguela lo consiguió. Quiero decirte que ellas, si por ejemplo, la comparación de Leonor de Aquitania, exacto, la abuela de Berenguela, tú imagínate lo que fue Leonor de Aquitania. Todos acordamos aquella película maravillosa de León de Invierno, uh-huh, de Peter O'Toole y Katharine Hepburn, ¿no? Pues era la abuela de Berenguela. O sea, que tienen unos antecedentes de mujeres muy fuertes en la realeza.
0: Claro.
1: Y es más, mira, sé que os gustan, y a mí me gustó mucho este dato, yo no sé si es una historiadora americana la que lo cuenta. Dice que en la monarquía asturleonesa, que se dan casos de mujeres muy especiales, que no sabe si es por el origen, tal vez celta, que hay mujeres, porque todas las mujeres eran, las casaban a la fuerza, con 12 años te casaban con un señor de 50, y era terrible, ¿no?, y tenías que obedecer. Entonces dice que en la monarquía asturleonesa hay casos, y es verdad, se pueden comprobar con nombre y apellidos, de infantas que nunca las casaron con nadie, porque la monarquía no quería prescindir del talento de esas mujeres. Léase Urraca, la hermana, no Urraca la reina, la tía de la reina era Urraca, la del Cid Campeador, cuando matan a su hermano la señora de Zamora, y la misma Sancha, la hermana de Alfonso el emperador. Entonces quiero decirte que son mujeres muy fuertes las de la monarquía asturleonesa. Mujeres fuertes en todos momentos.
0: Estábamos hablando con María Teresa Lórez de su último libro, que es una maravilla, y que desde aquí le recomendamos, Partida de las Reinas. Cuéntanos exactamente cómo fue esta labor de campo, de toda la investigación que has tenido que hacer, porque yo sé además que con eso disfrutas muchísimo, tanto como con escribir el libro.
1: No, disfruto mucho porque además es como ventanas que se te van abriendo. Tú tienes que contar, primero, lo más difícil al escribir un libro es ordenarte mentalmente un poco el guión, ¿no? ¿Cómo lo vas a contar? Uh-huh. Pensé que era bonito hacerlo de esa forma, conocer a una y conocer a otra y luego lo encuentro. Entonces, de Berenguela, como te digo, sabía cosas, sabía de su madre, sabía, por supuesto, de Alfonso VIII, pero de Teresa no sabía nada. Y fue un hallazgo. Entonces, ¿cómo disfruto? Es verdad, mira, y además es una anécdota que vas a entender perfectamente. No es por documentación, pero es como que yo cuando escribes un libro, eres como una esponja, ¿no? Captas todo, y aunque no estés escribiendo, en tu mente está el libro siempre y captas todo lo que te pueda venir bien para hacer el relato más ameno y más interesante. El día de San Antonio, del año pasado, lógicamente, sí, yo estaba en misa en San Fermín de los Navarros aquí en Madrid, que entonces llevaban los franciscanos, que ya no están. Y el padre Samuel dijo la misa y habló de San Antonio de Padua. Yo ya sabía que San Antonio no era de Padua, sabía que era de Lisboa. Pero dijo algo que yo no sabía, que era agustino y que se había renunciado a la orden agustiniana para convertirse en franciscano. Y yo dije, ay, esto no lo sé, tengo que enterarme, por curiosidad. Y cuando venía para casa pensé, mira, que si fue contemporáneo de Teresa. Entonces llego a casa. Entonces, no solamente fue contemporáneo de Teresa, sino que vivía en Coimbra, en el monasterio de Santa Cruz, donde estaba Teresa.
0: O sea que...
1: Quiere hacerse franciscano porque llegan a Portugal los restos de los primeros frailes franciscanos. Y quien los trae a Portugal es hermano de Teresa. O sea que eso me dio pues una ventana abierta a contar una historia, pues bueno, que es interesante y es bonita, ¿no?
0: Uh-huh.
1: O sea, yo estoy buscando todo. Pues desde qué se come en esos años, cómo se viste, en fin.
0: Oye, ahora que hablas de eso, ¿cómo vestían estas mujeres y sobre todo cómo era la higiene en aquella época? Cosa que nos va a sorprender bastante, ¿no?
1: Pues imagínate, eso podría ser terrible, claro, imagínate. Claro, mira, yo sabes la sorpresa que me llevé, José, cuando escribí en la Edad Media, porque yo escribo, tengo algunos de la Edad Media, por ejemplo, Urraca la Asturiana, Urraquita la Asturiana, bueno. Entonces, en ese libro que cuento el nacimiento de ella... Claro, las mujeres en ese momento dan a luz en sillas.
0: Uh-huh.
1: Tú sabes cómo es una silla con un agujero, la silla.
2: Sí, sí.
0: Madre
1: y
0: mía.
1: Tú te sientas en la silla, pero no te lo pierdas. Es mucho más fácil, yo creo, yo no he tenido hijos, pero tiene que ser mucho más fácil dar a luz sentada que tumbada.
2: Sí, seguramente sí. De todas las formas, lo de la higiene es mejor, José, no meternos en eso, porque
1: no,
2: yo...
1: No, por no, favor.
2: No, porque es desagradable. Yo hice una película que era sobre la Edad Media y teníamos un historiador que nos contaba un poco y la forma de aseo era pues bastante inexistente. Con lo cual...
0: O sea que todos esos trajes maravillosos sí, pues, no lo eran tanto, ¿no?
1: Imagínate, pues, pero luego piensa que no era la Edad Media, que fue después. Esto está en la historia.
2: Sí, sí.
1: Isabel de Farnesio y Felipe V, uh-huh. cuando trae a Farinelli a la Alhambra y uh-huh. canta Farinelli, y bueno, es un maravilloso. Y entonces le dice el rey, pídeme lo que quieras. Dice, que se lave vuestra majestad.
2: Eso es precioso. Claro, claro, claro.
0: O sea que en la vida de estas grandes reinas, muy glamurosa a esos niveles no era, ¿no? O sea,
1: es que no, pero imagínate.
2: Es que no había costumbre. Es que no había costumbre a la higiene.
1: Claro, a lo mejor el glamour en aquel momento era eso, yo qué sé.
2: Claro, claro, claro. O
1: sea, ahora nos horroriza, lógicamente, por
2: claro,
1: favor.
2: Pero
1: me pongo mala,
2: José,
1: de pensarlo.
2: Eran otras costumbres.
0: Claro que
2: entonces,
0: sí.
2: Por eso digo que de la higiene mejor no vamos
1: mejor
2: a meternos.
1: Mejor no.
0: Oye, ¿qué ha sido lo más sorprendente de estas dos figuras que te has encontrado, María Teresa?
1: Bueno, sorprendente... me ha gustado muchísimo ver cómo desarrollan la empatía siendo tan distintas, ¿no? Y teniendo los pies en el suelo. Lo más difícil del libro, de todo el libro, fue escribir el encuentro entre ellas. Porque tú date cuenta que yo soy la que escribe. Entonces tengo que meterme en el alma de Berenguela y en el de Teresa. Y en la de Teresa. Y tengo que preguntar como Berenguela y contestar como Teresa. Fue muy complicado, me costó sí. muchísimo para hacerlo creíble, porque claro, tienes que argumentar y preguntar de acuerdo con la personalidad que tú has plasmado de cada una en el libro.
2: Uh-huh.
1: Una personalidad que yo no me invento, que la hago yo, pero de acuerdo con las cosas que he leído de ellas. Y eso uh-huh. ha sido lo más difícil.
2: Teresa, ¿qué tal? Sí. Una pregunta. He leído que has estado el día 11 y el día 13, has estado en la Feria del Libro.
1: Sí.
2: ¿Qué tal te ha ido? ¿Qué te decían?
1: Muy bien.
2: Porque seguramente que iba gente a comprar el libro, pero también en la feria va mucha gente ya con el libro para que se lo firmes. ¿Qué impresiones has tenido?
1: No, muy bien, estoy encantada. Ha sido, mira, hombre, claro, son 17 libros y ya tengo un círculo de lectores.
2: Claro,
1: algunos
2: claro.
1: ya faltan, pero van personas muy conocidas, ¿no?
2: Uh-huh.
1: Es siempre maravilloso encontrarte con los lectores y además, el viernes le dan un premio a este libro.
2: Ay, qué bien.
1: El premio, desde luego,
2: está
1: es para
2: Berenguela. Está bien que digas, me dan un premio porque has rectificado. Han dicho, ibas a decir mail y luego has dicho, le dan al libro.
1: Es al libro, porque es al libro.
2: No, pero te lo dan a ti porque el libro lo has creado tú.
1: Bien, bueno, pero es al libro,
2: ya,
1: es a Berenguela y a Teresa.
2: Ya.
1: Y además, tú imagínate lo que va a ser para mí en Valladolid, que además creo que va a ir el alcalde a entregarme el premio.
2: Ah, o sea, muy bien.
1: Son 12 tertulias. Repartidas por toda España, que han leído el libro. Yo leo un libro cada mes y han decidido que de los 10 libros que han leído este año, el que más les ha gustado ha sido este. Bueno, juego con ventaja porque fue el último que leyeron, claro, pero va a ser muy bonito porque en Valladolid se casó y la proclamaron reina a Berenguela, aunque bueno, ya sabes que abdicó su hijo a los pocos días, ¿no? O sea que, bueno, va a ser muy importante. En la feria lo pasé muy bien, lo paso siempre muy bien, porque el encuentro con los lectores siempre es muy agradable.
0: Oye, ahora que están tan de moda en las joyas, María Teresa, ¿estas reinas tenían muchas joyas o no?
1: Hombre, mira, mucha gente me pregunta por la pulsera de la que hablo.
0: Exacto, exacto, por eso te decía.
1: Esa pulsera me la he inventado yo.
0: Ah, vaya.
1: Me la he inventado porque a mí me gusta mucho no me gustan las joyas, yo casi nunca llevo joyas, pero el poder de las piedras me gusta, ¿no?
0: Uh-huh.
1: Bueno, que a veces propiedades que dicen que tienen. Ya cuando escribí Catalina de Lancaster, que no sé qué, estaba embarazada, pues se me ocurrió por meterme en internet a buscar a ver qué piedras podían favorecer, fíjate tú qué cosas. Bueno, entonces os lo voy a contar. Sabino no se enfadará conmigo. Descubrí, leí que la amatista, que es una de mis piedras preferidas, tenía poderes tranquilizantes y facilitaba el sueño.
0: Sí.
1: Sabino, pues no dormía a veces muy bien. Y yo soy enemiga de las pastillas, no quería que tomara pastillas. Bueno, Y le dije, oye, Sabino, mira, acabo de leer esto. Yo tengo, además, tenía una sortija de Batista que me había regalado él. Y dije, la voy a meter en una saquita que no lo notas debajo de la almohada. Y a ver si da resultado.
0: A ver si funciona, ¿no?
1: Bueno, pues 15 días durmió como un bebé.
0: ¡Qué maravilla, oye!
1: Pero ese es el efecto placebo, seguramente. Pero por eso te digo que soy mi amigo de las piedras. Entonces, para dar un poco de intriga y de poder expresar cosas, pues hice que su abuelo le regalara esa pulsera a Teresa, pero es inventada, lógicamente. Claro. Pero no cambia la historia, eso no cambia nada.
0: Eso no cambia nada. Pero bueno, ¿eran reinas que tenían joyas muy importantes? ¿Te conste que tuvieran...?
1: Sí, no me consta.
0: No te consta, ¿no?
1: No,
0: porque quizás en aquella época todavía no se acumulaban, ¿no?, las joyas que vinieron.
1: No, me consta que tuviesen joyas importantes.
0: Posteriormente. Oye, que queremos que tú misma le recomiendes a todos nuestros oyentes este libro, que yo creo que puede ser una gran lectura para el verano. Aunque es cierto que yo, que he leído el libro, tengas que hacerte un índice de todos los personajes que van apareciendo a lo largo de toda la obra, porque hay que hacerlo de una manera rigurosa para no perderte
1: claro,
0: nada.
1: Claro, porque ¿sabes qué pasa? Que muchos se llamaban iguales. Alfonso VIII era el padre de Berenguela y su marido Alfonso IX, o sí. Sea, imagínate, ¿no? Y encima Alfonso IX de León con Teresa tiene un hijo y lo llama Fernando, y tiene un hijo con Teresa y lo llama Fernando también. Bien, o sea que, bueno, te puedes armar un lío. Pero no, creo que es un libro... yo siempre digo que yo cada vez intento escribir mejor, y yo creo que es ágil mi narración, porque por encima de todo soy periodista y voy al grano y soy muy sincera escribiendo. Pero me gustaría que leyesen el libro y sobre todo el mensaje que yo quiero... Bueno, todos mis libros son sobre mujeres y quiero recordar y que se recuerde a esas mujeres. Por memoria existencial me interesa como mujer saber que las mujeres hicimos todo, que no hay nada que haya hecho el hombre que no lo haya hecho la mujer. Pero en este libro, el mensaje que quiero hacer llegar a los lectores, que recomiendo de verdad que lo lean, es la cantidad de talento que se ha desperdiciado a lo largo de la historia por impedir que las mujeres se desarrollaran como personas.
0: Pues qué bonitas esas palabras. Con esas palabras nos quedamos, María Teresa. Sabes que te deseamos lo mejor. Que tengo muchas ganas de darte un abrazo fuerte, fuerte, que estos días casi estuvo a punto de ser, pero no fue posible. Pero bueno, seguro que regresas pronto.
1: Nos lo daremos seguro.
0: A Madrid, y que sabes que te quiero mucho, mucho, mucho, de verdad.
1: Seguro. Muchísimas gracias por todo. Alejandro, un abrazo.
2: Un abrazo enorme.
0: Un abrazo grande.
2: Teresa, chao.
0: Continuamos en La Terraza.

0: Continuamos en la terraza y nos vamos a la floristería Lilium. José Antonio, muy buenos días, ¿cómo estás, querido?
1: Hola, buenos días, José. Pues buenos muy bien, días. Aquí pasando un poquito de cal. Hola, Alejandra, ¿qué tal estáis?
0: Bueno,
1: muy
0: pues bien. Aquí Alejandra, que ha venido morenísima, ¿sabes? Aquí dando envidia, sí, ¿no?, a todo el mundo, viene de la playa, de la piscina, de todo, y nosotros aquí en Madrid, muertos de calor.
2: Chicharraito, como parece, dice el anuncio.
0: Bueno, ¿cómo están llevando las flores y las plantas todos estos días que ya son tan calurosos, a pesar que en algún momento, pasados unos días, hemos tenido tormentas y todo, que bueno, refrescan también eso, ¿no?, el ambiente y todo?
1: Sí, bueno, la flor cortada, pues la verdad que lo pasa mal con esas temperaturas, lo que hablamos ahora en cámaras, con frío, hay refrigeradas y bueno, pues con mucho cuidado de que no se deshidraten. Mira, ahora estamos preparando unos ramos para unas graduaciones y preparándolos para que se las lleven rápido, las dejan un poquito en agua. Y bueno, pues intentar luchar lo de todos los años. Estas temperaturas, pues es lo que tienen, la flor cortada.
0: Claro, la flor cortada, pero también las plantas y nuestras terrazas tampoco las podemos descuidar, ¿no? Porque también se resecan mucho. Y yo no sé si es importante que en esta época tengamos unos riegos, digamos, a las mismas horas, constantes. ¿Cómo lo podemos hacer?
1: Pues sí, mira, el otro día estuvimos repasando unos riegos de una terraza que nos manda un cliente, las plantas estaban deshidratadas completamente, y es que les ponía 30 segundos una vez al día. Entonces, claro, 30 segundos no le daba tiempo ni a llegar el agua a la jardinera.
0: Claro, claro.
1: Entonces, pues nada, ya los repasamos, los riegos, les ponemos su gotero, su programación, les estamos dando dos riegos diarios, uno por la mañana prontito, antes de que empiece el calor, y luego otro pues siempre al atardecer, a partir de las 10, las 10 y media de la noche, para que ya refresque y otra vez la planta se vuelva a hidratar. Pero aún así, si no, hay que tener mucho cuidado con eso, porque si no se cuecen, se deshidratan y, bueno, lo que nos pasa a nosotros, ahí están.
0: También. Oye, si queremos tener en estas fechas centros de flor cortada, si tenemos algún almuerzo, alguna cena, todo, ¿qué flores nos recomiendas para que, como dice Alejandra, duren y tenga un efecto bonito y que no de repente no queden como muy, aplastadas por el calor incipiente, ¿no?
1: Claro, bueno, tenemos lo que es el tema de la flor liofilizada, que hacemos composiciones mezclándola, sí, con cosas naturales, con eucalipto, con paniculata. Hay una flor que se llama Eryngium, que parece como un cardo, que es, queda luego seco y quedan muy bonitos. Y luego pues podemos combinarlas con alguna astromelia, con alguna anastasia, hacer combinaciones ahí entre medias mezclando con ese tipo de flor. Entonces, bueno, pues la gente gusta mucho también el tema del eucalipto con las paniculatas, las siempre vivas, jugar un poquito con ese tipo de flores. Las hortensias ya las descartamos, el tulipán ya lo descartamos, ya son flores que ya se acabó su temporada. Seguimos con las peonías, que es un espectáculo, disfrutándolas hasta lo que es ya pues el mes de agosto, para que ya se terminan, y combinando pues con ese tipo de flores para disfrutar de ellas.
0: Fíjate que en Galicia las hortensias están en todo su esplendor, ¿eh? O sea, las hortensias todavía el mes de julio, vamos, es cuando están, pero claro, en jardín, los macizos más bonitos, ¿no?
1: Claro, nosotros la semana pasada recibimos hortensias, como tú dices, un esplendor, preciosas, pero en cuanto cogen las temperaturas estas, aunque las pongas agua, les pongas lo que quiera, les da igual, se deshidratan, se vienen abajo, porque como tú bien sabes, su temperatura es fresquita, lluvia, que no tengan ese calor, ese bochorno, y el bochorno es el que las mata y el que las deshidrata y al final se estropean y se secan.
0: Oye, de plantas, ¿qué nos recomiendas para que tengamos pues en casa?
2: Escucha, yo antes de despedir a José Antonio, sí, tengo una pregunta, te lo digo porque estás venido a hablar y no me dejas meter baza.
0: Oye, si no habla Alejandra Grepe, imagínate.
2: Hombre, es que no me deja meter baza.
0: Le da un ataque. José Antonio, Alejandra te quiere solo para
2: no,
0: ella.
2: No, que pues lo no me deja hablar.
0: Uy, no, cuando yo hablo con José Antonio es que se pone... Oye, es que es un interés el que tiene por ti. No. Vamos, yo no sé qué pensar, ¿eh? No sé qué pensar.
1: Pues nada, encantados.
2: Tenemos el mismo amor a las plantas los dos.
1: Es una maravilla. Pues,
0: pregunta,
1: a ver,
0: Alejandra.
2: Perdona, si es que es pregunta. Una pregunta, te iba a llamar por teléfono para preguntártelo, sí, pero ya que estamos en directo, pues lo pregunto porque a mucha gente le puede interesar. A ver, yo tú recuerdas que para mi cumple, que fue en abril, me regalaste una orquídea.
1: Correcto.
2: Sí, entonces ya me dijiste las cosas que tenía que hacer, pero no estoy muy segura. Ya las flores han terminado, ¿vale? Uh-huh. Entonces, las opciones que tengo es cortar el tallo por abajo o por arriba. ¿Qué me porque el tallo sigue verde, todo entero. Ajá. Entonces, lo corto desde abajo, lo más pegado a las hojas posible, o lo corto más para arriba? ¿Qué es mejor?
1: Pues tienes las dos opciones. Mira, ajá, la primera es, puedes cortar por el segundo nudo, segundo o tercer nudo.
2: Segundo o tercer nudo, empezando por arriba.
1: Desde abajo. Desde abajo. Okay. Tú cortas desde abajo lo que es el tallo, cuentas un nudo o dos nudos.
2: Okay.
1: Por ahí luego lo que te hace es cortas por encima del nudo,
2: sí,
1: y lo que hace la orquídea es que la vara luego ramifica.
2: Okay.
1: Va a ramificar y te va a volver a crecer, o bien por ahí lo que es el tallo, o bien por ahí luego te puede salir lo que es la flor.
2: Muy
1: luego,
2: bien.
1: Normalmente hay gente que les encanta y tampoco queda muy muy mal, porque queda como más, más tropical, es sí, dejar lo que es el tallo, y tú donde ves los tallos vas a ver también esos nudos.
2: Ajá.
1: En esta altura verás que salen como unas plantitas de orquídea, que son baby, son plantas
2: sí,
1: pequeñitas de orquídea, que van a salir con esas raíces aéreas colgando hacia abajo.
2: Ajá.
1: Con esas hojas en ese tallo, que las tendrás que poner pues como unos palitos que trae, los
2: tutores, sí, eso sí.
1: Y desde ahí te van a empezar a salir también plantitas de orquídeas, de las que luego tú puedes sacar esquejes.
2: Ah, mira.
1: Y tienes ya tus propias orquídeas.
2: Ay, con
1: entonces,
2: lo que me gusta a mí hacer hijos.
1: Mejor ya. La segunda opción.
2: Yo tengo hijos de todas mis plantas.
1: Tengo muchos bebés de orquídeas.
2: Sí, sí. Pero, y luego, y ya la última pregunta, y te
0: sí,
2: dejo
0: sí,
2: con
0: claro,
2: José, que
0: claro,
2: está ahí.
0: Ya.
2: A ver,
0: mía,
2: yo sigo que teniendo que regarla por abajo, en el recipiente.
1: Correcto.
2: De cristal.
1: Uh-huh.
2: Transparente.
1: Sí.
2: Ahora la riego uh-huh un poco más. Y sigo lo mismo, que le dé la luz a la raíz, todo igual.
1: Todo lo mismo, teniendo
2: sí
1: mucho cuidado que no le dé el sol.
2: No, eso siempre,
1: el sol directo
2: sí
1: a nada, porque las quemaría, menos a través de cristales.
2: Sí.
1: Y eso sí, la luz, la temperatura del calor las viene muy bien, porque ya
2: muy
1: son
2: bien,
1: plantas
2: sí
1: tropicales.
2: Sí.
1: Y las puedes pulverizar un poquito, si hace mucho calor.
2: Ajá.
1: Y al no tener flor, la puedes pulverizar con el, con el fufu.
2: Mi famoso fufu.
1: Y ya con el spray. Eso es, correcto. Y ya con tu famoso fufu, las pulverizas y las
2: muy
1: refrescas
2: bien
1: un poquito.
2: Pues nada, ya te dejo
0: bueno,
2: con José,
0: bueno,
2: que
0: mira,
2: está aquí incordiando.
0: De verdad que es que lo de Alejandra Grepi es que esto es un consultorio. O sea, es que él
2: hombre, claro,
0: te quiere solamente para consultarte sus cosas de
1: si
0: su jardín particular.
1: Tú me puedes llamar Alejandra, ¿eh?
0: ¿Qué claro relación tenéis? No sé qué
1: me
0: pensar.
1: Puedes llamar.
0: No sé qué pensar.
2: Soy amiga de su mujer.
0: Por si acaso.
2: Tenemos
0: si,
2: fotos juntas
0: si,
2: y todo.
0: Por si queda alguna duda, madre mía. Querido José Antonio, entonces, así como recomendación de flor y planta estrella de estos momentos, sería...
1: Pues mira, sería, a ver, hay plantas de exterior muy bonitas. A mí una planta que me encanta es la glicinia, que es una planta, una trepadora que cuelga y hace como si fueran los racimos de lilas, que
0: sí
1: es un espectáculo. Entonces ahora hay que disfrutar también de ellas, lo único que, bueno, tienes que tener su espacio para disfrutar de esa glicinia, son siempre plantas trepadoras, como tipo una parra, donde tendrías que tenerle pues como un techito, un tejadito o algo donde ella estuviera ahí colgando y quedaría precioso. Entonces, tienes ese tipo, tienes lo que son las bugambillas también, ese estilo de plantas que también quedan muy bonitas, y luego ya pues lo que es el tema de plantas y de flor, los rosales, que los rosales ahora aguantan muchísimo, o sea, no es una planta que es un espectáculo también en estas temperaturas y para lo que son los jardines y todo este tipo de,
0: claro, y además que
1: de temperatura y de temporada que tenemos.
0: A veces castigados incluso dan las flores más bonitas, ¿no?
1: Sí, los rosales la verdad es que es una maravilla, es una planta todoterreno. Y bueno, pues ahora es su época también para también disfrutarlas, tratarlas mucho también por el tema de plaga, lo que hablamos siempre, y intentar pues siempre regar por las tardes, por las mañanas prontito, para evitarle esas horas de calor, y nada más, es lo único que necesita.
0: Bueno, pues vamos a decir a nuestros oyentes cuáles son vuestros teléfonos y la dirección.
1: Pues estamos en la calle Alonso Cano, número 74, en el barrio de Chamberí. Nuestro teléfono fijo es el 91-553-4500 y el teléfono móvil o WhatsApp 722-737673.
0: Repetimos los teléfonos.
1: El fijo sería el 91-553-4500 o el teléfono móvil o WhatsApp que es el 722-737673. 7673.
0: Pues muy bien, querido José Antonio, la semana que viene más. Nos seguirás contando qué tenemos que hacer en esta época del año en la que el calor nos aplasta, o quiere aplastarnos, que no lo consigue, ¿eh?
1: Pues nada, nos refrescaremos.
2: Un abrazo enorme, José Antonio.
1: Un abrazo muy grande para los dos. Gracias, un saludo, adiós, chao.
0: Seguimos en la terraza.

0: recibimos en la terraza con un fortísimo aplauso a Marta Valverde. Querida Marta, ¿cómo estás? Buenos días.
1: Hola, buenos días. Muy bien, ¿y vosotros?
0: Pues
2: muy
0: bien,
2: Marta, buenos días y enhorabuena por ese estrenazo que has tenido el pasado día 11 de ¿Dónde está Radoska?, que es lo que queremos que nos cuentes, que he visto que ha sido un éxito. Yo no pude ir, pero amigas comunes y tal, y ha sido todo un éxito. Cuéntanos, háblanos de esta función.
1: Pues estamos muy contentos porque la verdad es que es una obra que ha tenido mucho éxito en otros países donde se ha representado, pero aquí tenía todos los ingredientes para que el público la cogiera bien, y de hecho la semana pasada, tanto el viernes, sábado y domingo, hemos tenido sold out y el público en pie aplaudiendo, muy emocionante, la verdad, estamos muy contentas.
0: Uh-huh. Cuéntanos la función, cuéntanos lo que nos puedas hablar de ella, sin hacer spoiler, pero cuéntanos.
1: Pues es una comedia negra,
0: sí.
1: con tintes así Agatha Christie, y bajo la dirección y la adaptación de Zenón Recalde, que ya es un sello importante de que va a ser una función muy divertida, con mucho ingenio, y una paliza para las dos actrices, pero una gran satisfacción. Yo tenía muchas ganas de trabajar con Ana Belén Beas, que además es productora del Tío Caracoles también, y la había visto en otras obras, y tenía muchas ganas, y hemos hecho un tándem muy cómico, muy bueno.
0: Ajá.
1: Con dos personajes que son un regalo para cualquier actriz, la
2: son,
1: verdad.
2: Son dos personajes antagónicos, ¿no? O sea, muy diferentes.
1: Sí, totalmente antagónicos, sí. No tienen nada que ver la una con la otra, pero que se complementan a la perfección para que el público lo pase bien, se ría y vea las locuras que se les ocurren a estas dos para mantener sus puestos de trabajo, claro, que es un tema además muy muy
0: de actualidad, ¿no?
1: Ahora.
0: Uh-huh. ¿Eh? Oye, ¿qué ha sido lo más difícil de tu personaje para llevarlo a cabo?
1: Pues es un personaje que tiene que estar muy contenido, muy serio, que no se le note nada que es una manipuladora total, pero que según va pasando en la función se va viendo que lo tiene todo controlado, calculado, y eso es lo divertido, ¿no? No puedo hacer mucho spoiler, pero se dan situaciones totalmente locas que podrían ser reales, y de hecho hay casos, ¿no?, de gente que para mantener su trabajo ha mantenido un cadáver aparentando que está viva la persona.
0: Pues, madre mía.
1: Hasta ahí puedo llegar.
2: Vale.
0: Oye, Marta, una carrera intensísima en el mundo del teatro, en el mundo de la televisión. Además es que yo creo que en los últimos años has intensificado incluso, ¿no?, tu presencia sobre las tablas de una manera absolutamente voluntaria y elegida.
1: Sí, la verdad es que he podido incluso elegir, ¿no?, en los trabajos en los que me he metido de cabeza, y hará pocos años, hará 3 o 4 años, estuve interpretando hasta 5 musicales a la vez, o sea,
0: qué barbaridad.
1: Estoy loca.
2: Hombre, un poco locas estamos todas.
1: Sí, no, además es que me encanta mi trabajo,
2: sí,
1: y
2: verdad.
1: Cuando estoy unos días sin estar metida estudiando guiones o ensayando. Ahora mismo también estoy ensayando Jekyll and Hyde.
2: Sí, Annie, sí.
1: A estrenar a partir de octubre. Y mi intención es compaginarlo también con
2: claro,
1: Dónde está Radoska, porque luego, aparte de que vamos a estar todo el verano en los teatros Luchana...
2: Sí. Es lo que iba a preguntar para que lo sepan los oyentes. ¿Estás todo el verano en los Luchana? ¿Qué días sí. estás?
1: Viernes, sábados y domingos.
2: Ah, muy bien, perfecto. Y luego estás ensayando, me imagino, que Dr. Jekyll, Mr. Hyde, que es un musical, que aquí cantas y bailas.
1: Ahí canto, bailo, interpreto, y luego Annie, que vuelvo a hacer de señorita Hannigan, que es uno de mis papeles favoritos de toda mi carrera. O sea, es un personaje que me fascina, y ya cuando lo vi la primera vez, que yo tendría 18 años, dije, de mayor quiero hacer este personaje.
0: Bueno, y lo has conseguido, ¿no?
1: Y lo he conseguido, y estoy súper contenta de volver otra vez, gracias a Theater Properties, que han contado conmigo en esta ocasión otra vez.
0: Oye, contento también tendría que estar a tu padre, al que tuve la suerte de conocer, y tratar, que era un ser absolutamente encantador y que adoraba a sus hijas por encima de cualquier cosa, porque hay que ver cómo hablaba siempre de vosotras y él siendo una estrella importantísima, siempre, siempre, siempre lo que estaba pendiente era de sus hijas, ¿eh? No os podéis quejar en ese sentido de lo queridísimas que habéis sido y de todo lo que os ha enseñado, ¿eh?
1: Vamos, tú no lo podías haber explicado mejor que yo lo has dicho. Pues sí, la verdad es que desde pequeñas vio que teníamos una afición y teníamos facultades para ello y se empeñó tanto mi padre como mi madre en darnos una preparación en danza, en canto, en conservatorio de música, en instrumentos, interpretación, para que estuviéramos preparadas y luego también nos enseñó la humildad y el valorar a los compañeros y al público para ir creciendo cada día y dándote cuenta que lo que nos queda por aprender, cuanto más trabajas, más te das cuenta de lo que puedes aprender.
0: Claro que sí. Además, mira, yo recuerdo una vez que me dijo, porque yo creo que venía en la entrevista, en la conversación, bueno, es que tus hijas son muy guapas, y decía, sí, pero a mí lo que me importa es que aparte de eso sean grandes profesionales y sobre todo que sean muy responsables. Fíjate lo que decía, ¿eh?
1: Sí, sí, sí. Era como un sargento. Pero bueno, eso nos ha venido muy bien, porque cuando eres muy jovencita dices, madre mía, es que está tan encima, y luego era súper crítico con nosotras, siempre tenían cosas que decirnos para mejorar, esto lo puedes hacer así, esto tal, no te pases aquí, no fuerces, y ahora se le echa mucho de menos al señor Valverde.
0: Claro. Y además, como erais tan tan guapas, también él no quería que digamos que os pusieran ese rótulo, ¿no? Solamente.
1: Sí, la verdad es que sí. Que bueno, de jovencitas, la verdad es que ahora veo yo mis vídeos, mis fotos, mis películas y tal, que alguna le hice con Alejandra.
2: Éramos unas niñas.
1: Y no nos lo creíamos, ¿eh, Alejandra?
2: Nada.
1: Vamos, yo ahora imagínate. Digo, madre mía, menudo pibones, y no nos lo teníamos nada creído.
2: O sea, y no lo sabíamos hasta que no nos vemos ahí, digo, madre mía, pero si...
1: ¿Verdad? Estaba... Sí,
2: claro,
1: pasa.
2: Claro, si dices, madre mía.
0: Oye, Marta, ¿en qué ha cambiado el mundo del espectáculo que tú conociste hace 30 años al que puedes hoy en día vivir?
1: Bueno, hace 50 años, este año cumplo 50 años de carrera, porque empecé con 14, voy a cumplir 64, entonces imagínate 50 años. Pues mira, lo que yo he notado es que vamos un poco a mejor en el trato que se les da a las mujeres en esta profesión nuestra, tanto en el cine como en el teatro, en la televisión. Antes éramos tratadas un poquito como un poco objetos, y algunas veces nos ponían en situaciones un tanto violentas que yo desde muy jovencita, como he tenido mucho carácter, lo he sabido solventar muy bien, pero sí que eran a veces bastante situaciones babosas. Sí. Que teníamos que torear de una manera elegante,
2: fíjate,
1: y educada.
2: Fíjate, Marta, que en aquella época es como... No es que lo tuviéramos asumido, sino que como era tan habitual... Claro, era tan habitual, era como parte de lo que sabíamos. Bueno, es que este es más baboso que este o este tal, es más pesado y tal, pero se daba como por hecho algo que ahora sería como imposible. Sería imposible, pero en aquel momento era como decir, joder, como que no te queda más remedio que soportar algunas circunstancias, ¿no?
1: Sí, ahora,
2: de pesados, quiero decir, ya no lo de otras cosas, quiero decir de actitudes
1: pesadas.
2: Han cambiado, sí.
1: Y era impensable que un director que pudiera tocar el culo, vamos.
2: Vamos, ahora es impensable.
1: A mí me ocurrió en una ocasión y le solté un bofetón. Así que teníamos que actuar.
0: Eras una niña resuelta, que en aquella época no era fácil, ¿no? Poder reaccionar así y sin ningún tipo de problema, que es lo que había que hacer, por supuesto.
1: Pero yo creo que esto es lo que me ha hecho ganarme el respeto desde muy jovencita y que me valoraran por mis condiciones artísticas, no porque midiera 1,75 y tuviera unas piernas muy largas. O sea que creo que en cierta medida me ha venido bien tener ese carácter.
0: Sí. Claro que sí. Marta, en estas 5 décadas has trabajado con grandes actores, con grandes actrices que yo sé que tú has valorado mucho también todas esas colaboraciones, porque al final trabajar con los grandes uno aprende muchísimo.
1: Hombre, se aprende muchísimo. De hecho, yo cuando he trabajado, por ejemplo, con Florinda Chico o con los grandes, Juanito Navarro, Quique Camoira, tal, yo me quedaba entre cajas siempre mirando y observando, y luego también he hecho mis reciclajes constantemente de seguir tomando clases, de aprender nuevas técnicas vocales, de coach, de todo, ¿sabes?, para mantenerte y para ir mejorando. Pero de los grandes con los que hemos podido trabajar se aprende muchísimo. Y de los que no son tan grandes se aprende lo que no debes de hacer también. O sea,
0: claro, eso también. Hay que estar con los ojos. Otra parte, claro.
2: Hay que saber.
1: Bien abiertos.
2: Se aprenden de cosas y luego se aprende también a dónde no hay que ir y qué no hacer. O sea que es una profesión.
1: He tenido muchísima suerte porque sí. He podido trabajar con directores como Juan Carlos Rubio, Antonio Banderas, los sí. Javis, ahora con Zenón Recalde, gente muy con muchísima trayectoria profesional y con muchísimo talento que te
2: mucho
1: hace
2: talento y
1: el
2: yo,
1: camino más fácil.
2: Y yo hay una cosa que es de apreciar en ti, además del talento, por supuesto, el gran oficio que tienes y lo trabajadora que eres. Es una trabajadora incansable, es como dices, ahora estás con tres proyectos a la vez, pero vamos, que es que si te sale algo que te gusta, incluso le harías un huequito. O sea, que así eres. Hombre, o sea,
1: si no, me gustara,
2: si te gustara,
1: lo que me, es lo que te lo quiero que decir. Lo que me impide mucho luego tener vida social, porque tú lo
2: claro,
1: sabes, que
2: sí,
1: tenemos un grupo
2: lo sé,
1: de amigas.
2: Tenemos un grupo de amigas y nunca puede venir.
1: Y muy pocas veces puedo
2: sí,
1: unirme
2: verdad,
1: a las comidas de
2: complicado.
1: Las chicas. Ni
2: sí, es complicado.
0: Porque el tiempo no da para más. Oye, en todos estos años ha habido momentos buenos, momentos malos. Cuando no suena el teléfono o cuando no hay proyectos, ¿a qué uno se aferra para poder seguir adelante y decir, bueno, tengo que resistir de alguna forma, ¿no?
1: Yo es que nunca he esperado a que suene el teléfono. Afortunadamente ahora hay más veces que suena el teléfono de mi manager porque me ofrecen proyectos sí. muy interesantes. Pero yo nunca he esperado. Yo he sido de carpeta en mano, currículum y pasarnos todas las mañanas de una productora a otra antaño cuando no había los tapes ni sí. todas estas cosas modernas. Y nunca me he quedado en casa esperando que me llamen. Por eso a lo mejor es por lo que tampoco me ha dado vértigo el presentarme a 20.000 castings y estar preparada para el momento que pasa el tren y cogerlo.
0: Claro, pero fíjate lo que estás diciendo, Marta, que no todo el mundo lo hace, ¿no? Porque la gente cuando suele tener una carrera ya importante, que ha hecho papeles, bueno, por sí. referenciales y todo, la gente le molesta mucho hacer casting. Por ejemplo, yo he escuchado a muchas actrices que conozco, que han pasado por mis programas y que son sí. incluso amigos, y todo el mundo se siente como un poco, le molesta, ¿no? Que un director le diga, venga a hacer un casting cuando tiene una carrera, ¿no?
1: No, a mí no me importa. Mira, en Estados Unidos todo el mundo audiciona. Lo que sí que es verdad es que en Estados Unidos te pagan los castings.
0: Sí. Te dan bueno, no pagan. Está mal eso, tendrían que hacerlo, ¿verdad? Claro.
1: Sí, aquí no. Pero bueno, esto se andará, porque tenemos una unión de actores que está luchando mucho por los derechos de todo el gremio.
2: Eso
1: pero sí, a mí no me importa, porque no quiere decir, sino cuando no te cogen para un papel. Es porque no es porque no lo sepas hacer, sino porque han encontrado una persona que da mejor el perfil, porque pero si no te ven, como yo he conseguido películas, por ejemplo, con Paul Natchi, acababa de hacer de protagonista en una de ellas, y la segunda que iba a hacer no me veía en el papel de mala y de pandillera así punk y tal, me presenté la productora completamente caracterizada con una actitud muy desagradable y me dijo, el papel es tuyo, ¿sabes? O sea, que yo creo que está bien que te hagan una prueba, porque a lo mejor no creen que puedas darlo y luego te ven.
0: Y al final sí, ¿no? Claro. Oye, ¿hay papeles que de repente tú dices, esto lo voy a hacer sí o sí, si no me lo ofrecen lo voy a producir en un momento determinado?
1: Bueno, yo he hecho varias producciones con mi hermana, sí. espectáculos musicales y conciertos y eso, y luego una producción que hicimos, hacemos un trío, Alberto Vázquez, Natalia Millán y yo, contando nuestra historia, ¿no? Porque nos conocimos muy jovencitos precisamente en los castings de My Fair Lady y luego hemos trabajado mucho tiempo juntos y sí, eso lo queríamos hacer porque si no lo hacíamos nosotros nadie nos lo iba a producir ni a hacer y fue un éxito, la verdad. Y fue un musical precioso, también dirigido y teatralizado por Zenón Recalde y César Belda la música. Y sí, yo creo que cuando hay algo que te apetece mucho y quieres hacerlo, pues te tienes que lanzar a la piscina. Lo que pasa es que ahora, a nivel económico, cuesta muchísimo más.
2: Hombre,
1: es que cuesta todo mucho. No puede producirse las cosas que quiere hacer.
0: Y ya no producir, sino distribuir, ¿no? Que es mucho más complicado que hace unos años.
1: Todo.
2: Es que al final es muy complejo porque al final dices, estoy haciendo esto porque está bien trabajar en lo que nos gusta, pero también tenemos que cobrar, ¿me entiendes?
1: Claro.
2: O sea, los jóvenes se pueden permitir el lujo de hacer obras en las que cobran poquito, pues porque es parte del aprendizaje y lo hemos hecho todas, hemos trabajado en cortos que no nos pagaban, pero ya con la edad que tenemos se trabaja por amor al arte, pero hay que cobrar, eso está clarísimo.
1: Hombre, por supuesto, o sea, no se debe de cobrar menos de lo que pone
2: ahí está.
0: Y aparte, claro, si no diréis como
1: el convenio,
0: si no decís como Concha Piquer,
1: y las,
0: ¿no?,
1: productoras que no lo cumplen deberían de ser denunciadas, sino que nosotros pasamos por el aro, no nos podemos luego quejar.
0: Ahí está. Y subrayáis lo de la Piquer, ¿no? Si no hay dinerito, no me divierto.
1: No, y además yo he aprendido de Antonio Banderas, que estuve el año pasado con él trabajando en Gypsy, sí, es un ser maravilloso. Sí. Aprendí una cosa que dijo, hay que aprender a decir que no.
2: Sí.
1: Y desde que oí esa frase, lo he puesto
0: en práctica, ¿no?
1: En marcha, en práctica. Y...
2: Pero esa frase hay que metérsela en la cabeza para la profesión y para la vida, Marta. A mí me ha costado mucho, porque soy una persona, yo creo que muy generosa en la amistad, en el trabajo, en todo. Y he tenido que aprender por mi bienestar, ¿entiendes? Por pensar un poquito en mí, ¿no? Porque si no, al final la gente, pues... Pues eso.
0: Pues querida Marta Valverde, ha sido un lujo tenerte en la
2: terraza. Pero un lujazo.
0: De verdad.
1: Pues vamos, un lujazo para mí también. Y es corta la entrevista, pero también es que aparte estoy metida que doy clases.
2: Ya lo sabemos.
0: Oye, ya lo sabemos. Recomendamos esa función tuya. Recomiéndala tú y di dónde pueden ir a...
1: Bueno, buscar. Radoska. ¿Dónde está Radoska?
2: ¿Dónde está Radoska?
1: Claro, sí. Además, tengo todos mis amigos ahí haciéndose la pregunta del verano. ¿Dónde está Radoska? Pues está en los Teatros Luchana todos los viernes, sábados y domingos, que además vais a estar muy fresquitos y muy a gusto.
2: Yo tengo que ir a verte.
1: Y luego
2: que ya
1: nos
2: sabes...
1: tomamos algo en la cafetería.
2: Yo tengo que ir a verte porque sabes que como el día del estreno no estaba, yo no sé cuándo voy a ir, pero iré.
1: Te lo garantizo. Cuando quieras, mi vida.
2: Te lo garantizo. Un abrazo enorme y muchísimas gracias.
0: Gracias, un abrazo, Marta. Mucha suerte, chicos. En el teatro, querida.
1: Gracias, chao. El corazón contento, lleno de alegría.
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0: Continuamos en la terraza y nos vamos a Granada. ¿Por qué? Pues porque allí tenemos un amigo nuestro de este programa y de todos ustedes, que es Antonio Espigares, que tiene una maravillosa exposición que nos va a contar. Antonio, querido, muy buenos días. ¿Cómo estás?
1: Hola, buenos días o buenas tardes o bueno lo que sea.
0: Buenos días.
2: Hola, buenos días. Buenos días, Antonio.
0: Que ya no sabes ni en qué hora te encuentras. Es que como no paras... Sí.
2: Escucha, Antonio, pues... le voy a pedir un favor a José, porque hay veces que me hace caso y otras no.

0: Bueno, si no poníamos esta canción, querido Antonio Espigares, es que... Alejandra Greppi le daba un síncope.
1: Mira, a ver, Antonio.
0: Porque decía, es que no, es que estos son los ángeles de Antonio, es que son las alas de Antonio.
1: Entonces estamos...
0: Es que, claro...
1: Espera, Antonio, estamos peleándonos aquí, no nos ven los oyentes, yo quitándole la mano y tal, porque él quería cortar la canción antes, y yo justo lo que quería que escucharas es Angelus, y él coge y quería cortar antes, y ahora vamos a explicar a nuestros oyentes por qué era muy importante para mí lo de Angelus.
2: Claro,
1: cuéntanos.
2: Claro, sí, sí. Sí, además fíjate que yo con esa, yo me pongo normalmente música cuando pinto y esto, y oye, esta canción hace una idea fantástica, Alejandra, porque me la puedo poner perfectamente para pintar, o sea que la voy a tener ahí en la recámara.
0: Para... ¿no?
1: Y habla de ángeles, y ahora, ¿por qué yo relaciono ángeles con tu pintura? Cuéntanos por qué.
2: Pues muy fácil. Yo soy una persona muy espiritual. Estoy o procuro estar muy conectado con, bueno, pues no solamente con lo terrenal, sino también con lo espiritual y también está también en conexión con el momento en el que yo empecé a pintar, porque yo realmente estoy pintando profesionalmente 3 años o así. Y en ese momento justo en el que empecé a pintar, pues era el momento, bueno, pues las llamadas del destino, ¿no? Se puede decir.
0: Claro. Antonio, oye, ahora estás con una importante exposición que tienes en Granada. Cuéntanos un poquito qué es lo que podemos ver. Y aparte que invitamos a todos los madrileños, a toda la gente que nos escucha, que vayan a visitarla porque realmente merece la pena, en un maravilloso hotel al lado del Ayuntamiento de Granada, ¿verdad?
2: Sí, sí, estamos en el Hotel Palacio de Gamboa, justo en el lateral del Ayuntamiento de Granada. La inauguramos este pasado viernes, 18, no, perdón, 12. Y he dicho 18 porque ahora os diré por qué he dicho 18, lo vais a entender. Y una cosa muy que me hace mucha ilusión. Y la verdad que fue un éxito, la gente tuvo una acogida muy, muy buena. E incluso los trabajadores del hotel me decían, oye, que desde que has puesto las obras, la gente comenta que aquí hay mucho inglés, mucho extranjero, la gente comenta que qué bonitos son, y la verdad que fue una experiencia muy bonita, porque además sobre todo tenía una especial ilusión doble. Primero, porque lo hacía en mi tierra, y segundo, porque es la primera exposición individual que hago. Normalmente siempre las he hecho con otros artistas, y esta es solo mía. Así que doblemente contento.
0: Claro, porque al final, Antonio, hay que decir que tu trayectoria, por la que te conocemos todos, es tu trayectoria como modelo, como presentador, como actor, y que de repente, aunque es cierto que tú estudiaste delineación cuando eras muy jovencito y que, bueno, que de ahí ya viene toda esa predisposición para dibujar y para todo, que no es algo nuevo que de repente llega a tu vida, sino que tú esto ya es algo que tenías, ¿no?, de alguna manera, sobre todo a nivel técnico, ¿no?, y que quizás ahora, pues, has visto el momento de, bueno, pues de, digamos, de sacar toda esa parte creativa y unirla a esa parte también técnica, que es muy importante, ¿no?, a la hora de pintar, claro.
2: Claro, efectivamente, como bien dices, al final es una mezcla, ¿no?, de la creatividad de cada uno con la técnica. Entonces, una vez que se tiene la técnica, pues se puede fluir mucho mejor utilizando la técnica y bueno, pues tu creatividad, tu arte, pues es, al final es igual que cuando

0: interpreto, ¿no? Pues hay que tener un poco la base de interpretación, de técnica interpretativa, y luego, claro, hay cosas que cada uno lleva, que nace con ellas, y eso no se puede aprender en una escuela ni en ningún sitio.
1: Uh-huh. Oye, ¿cuál es el feedback que te están dando todos los visitantes de tu exposición? ¿Qué te dicen? Porque como bien decía Alejandra, yo conozco un poquito tu obra también, tu obra es muy espiritual, y lo que sí es cierto es que está muy conectada también como con una dimensión diferente a la nuestra, ¿no?
0: Sí, sí, efectivamente. También quiero comentar que el oyente que nos esté oyendo, que es muy espiritual, pero que luego utilizó colores fuertes, con energía, con fuerza, que el simbolismo puede ser alas, pueden ser ángeles en su mayoría, luego hago otras cosas también muy diferentes, pero siempre utilizo colores con fuerza, que transmiten fuerza, energía. Y la verdad, pues eso es lo que te decía antes, que el comentario de... A mí es que es, el comentario que me decían era, tienen fuerza, pero al mismo tiempo te transmiten paz. Es una mezcla ahí un poco rara, que a veces puede ser un poco incomprensible, pero sí es verdad que mucha gente me lo comentaba de esa manera, una mezcla un poco rara, ¿no?
1: Claro, Antonio, oye, cuéntanos cómo... ¿Cómo pintas un cuadro? ¿Cuál es ese proceso? ¿Cómo lo haces? ¿Cuánto tiempo te lleva? ¿Qué etapas tienes? Si antes haces bocetos, cuéntanos un poco todo ese periplo que haces hasta llegar a la obra definitiva.
0: Pues yo, antes de tocar un lienzo, un pincel, tengo que tener clarísimo en mi cabeza lo que voy a plasmar. Yo no me pongo ahí a dar brochazos a ver qué sale. No. No soy tampoco de hacer bocetos, no suelo hacer bocetos, pero sí es verdad que durante tiempo voy gestando en mi cabeza la idea, el color, la composición, el equilibrio de la obra, todo. Y en el momento que ya lo tengo súper claro en la cabeza, es cuando ya me pongo y me pongo a ello, ¿no? Me pongo a hacerlo.
2: ¿Y tienes algún momento del día de...? Porque hay gente, por ejemplo, tanto la gente que escribe como la que pinte, las personas que crean tienen normalmente a lo mejor pues como una hora que o la mañana o la noche o la madrugada, depende. ¿Tú tienes alguna hora así en la que tú te sientes con más inspiración?
0: Sí, normalmente lo hago por las tardes. Ajá. De hecho, ahora justo cuando me habéis llamado, digo, uy, me voy a lavar las manos, de que tengo las manos llenas y voy a llenar el teléfono de pintura. Justo estaba pintando ahora.
2: Ah, muy bien.
0: A mí lo que ya con las manos en la masa.
2: Nunca mejor dicho.
1: Lo que me llama la atención es que, Antonio, eres bastante disciplinado a la hora de trabajar, ¿no?
0: Sí, procuro serlo, porque yo pienso que también eso es uno de los pilares, ¿no? Estamos hablando de la creatividad y hay veces que no somos máquinas, somos personas, y hay momentos en que, pues fíjate, cuando estuviste, que te invité, José, recuerdo el mes de abril del año pasado en la Asociación de Pintores de España, sí. Pues ahí estuve pintando con mucho más tiempo, mucho más dedicación, y fue terminar la exposición y tuve desde abril hasta después de verano un mes de cero creación.
1: Claro.
0: Yo no sé qué pasaría, pero bueno, y al final tampoco lo pasé mal, porque estos momentos hay que aceptarlos, porque como digo, no somos máquinas, y en el momento que viene...
1: Claro, no, pues en todo momento vas a estar creando, quiero decir, todo esto es claro, así, ¿no?
0: Claro, totalmente. El proceso creativo viene y va, y eso es normal y hay que aceptarlo, no hay que agobiarse, y hay que decir, bueno, pues si ahora estoy así, es porque en el fondo, en el subconsciente, también está trabajando hasta que lo pasa al consciente y digo, venga, vamos a por más lienzos.
1: Oye, ¿qué te dice tu familia, tu hermana, tu madre? ¿Son muy críticos contigo o te tratan fenomenal? Porque a veces la gente que tenemos más cerca, y aparte sobre todo como esto, entre comillas, es algo nuevo, es una nueva faceta tuya artística, ¿qué te dicen?
2: Pero que te traten bien, te tratan fenomenal. ¿Te imaginas cara de dice Antonio? Mi familia me trata fatal cada vez. Sí, espero que, aunque den su opinión, te traten bien.
0: A ver, sí, dan su opinión, pero no me compran todo, cuidado.
2: Bueno.
0: No. Hay veces que dicen, bueno, esto, pero no me convence demasiado tal, no sé qué. A ver, tampoco son muy duros, Pero ya. Cuando les gusta, es que yo las conozco y se le ve. Digo, ya, le ha gustado, no hace falta que me diga nada. Pero cuando se quedan así un poco dudando, digo, algo les chirría, algo tengo yo que modificar por aquí que no funciona.
1: Bueno, pero al final yo creo que también en eso a veces tener un buen crítico en casa también hace que mejoremos,
0: sí.
1: ¿No? Porque porque a veces precisamente porque quieren lo mejor también para nosotros a cualquier nivel, a veces tienen razón, otras veces no, pero siempre hay, como tú bien dices, algo que quizás pues tenga un origen que a lo mejor deberíamos cambiar.
0: Claro, sí, no, y además yo se lo agradezco porque, a ver, yo sé que ya me pueden... criticar alguna cosa, evidentemente desde el cariño, desde el respeto, no lo dicen en plan ahí, sí, yo lo tengo muy en cuenta. Y luego hay otra cosa que la propia obra habla, pues muchas veces cuando salgo del cuadro, que la mayoría de las veces me quedo que no tengo ya ni noción, es como si entrara en un sueño. Pierdo la noción del tiempo y cuando salgo de la obra digo, ¿cuánto tiempo he estado aquí? Tengo que mirar el reloj, no sé cuánto tiempo he estado. Pues en el momento que salgo digo, me he quedado aquí como en barrena. Bueno, no importa, lo dejo en un sitio de la casa donde lo pueda ver cuando voy de una habitación a otra, yo le echo un vistazo y al final la obra te habla y te va diciendo, pues por aquí, por allí, intensifica el color, tal, no sé qué. Al final la obra te va hablando, porque vas viéndola y al final se va cociendo todo poco a poco, a fuego lento, como tienen que ser las cosas, como de toda la vida se ha hecho.
1: Claro que sí. Oye, ¿hasta qué punto te afecta el estado de ánimo, no, a la hora de plasmar esa creatividad en un lienzo?
0: Pues sí, claro, evidentemente, claro que afecta los tonos. Yo me acuerdo de los primeros lienzos que hice, que era muy, muy, muy... Normalmente tengo yo intensidad en color y tal, pero ahí sí que eran brutales, ¿no? Y los miro después de haber pasado algún tiempo y digo, madre mía, ahí sí que tenía yo carga emocional y tal, porque, bueno, fue una situación difícil en mi casa, estaba mi padre pasando por una enfermedad y me vine más tiempo a Granada a estar con él y con ella. Y ahí es donde retomé la pintura hace 3 años. Y sí es verdad que al principio estaba con la tensión de la enfermedad de mi padre y la pincelada era un poco... Ahora ya no, ahora ya está la cosa un poquito más tranquila, ¿eh?
1: Oye, ¿y qué pasa cuando de repente has vendido un cuadro, yo no sé si te ha pasado o no, y de repente lo ves a lo mejor colgado en una casa o en un establecimiento o algo, y de repente te ha pasado alguna vez que digas... ¿Ahora lo haría de otra manera? Y no lo puedes decir, claro, porque el cuadro ya está vendido y de repente dices, pero si ahora lo hiciera, lo haría de otra forma.
0: No exactamente así. La verdad que son sentimientos encontrados, porque al final son parte de ti, ahí va plasmada...
1: Claro, son tus hijos también, ¿no?
0: Tu energía, tu emoción, claro, son casi como tus hijos, ¿no? Que al principio es como, joder, qué bien que lo voy a vender, pero... me da pena porque me voy a desprender de él, ¿no? Y luego te da muchísima satisfacción cuando ves al cliente con esa sonrisa. ¡Ay, qué bien que ya sé el sitio donde lo voy a poner y tal! Sí es verdad que cuando pasa un poco de tiempo, tú sabes que el artista siempre va evolucionando y va creciendo. Y a lo mejor si esa obra la hice hace un par de años, pues a veces ves cositas que dices, ¡ay, esto a lo mejor lo hubiera cambiado! Pero bueno, al final eso ya no vale, el arrepentirse ya no vale porque ya está hecho.
1: Ya es tarde, ¿no?
0: Además, hasta lo has vendido y están encantados, pues ¿por qué voy a poner yo ahí palos en la rueda y me voy a fustigar? No merece la pena.
1: No, y además que yo creo que también cada etapa es cada etapa y yo creo que también eso es lo que hace grande a un creador, ¿no? O sea, que esa evolución es lo que va haciendo, claro, que una trayectoria y una obra cobren cada vez mayor dimensión.
0: Sí, totalmente, totalmente. De hecho, fíjate que estoy muy contento porque ese mismo día, el día del estreno, el viernes pasado, Pues he vendido uno, o sea que he empezado con muy buen pie.
1: Bueno, eso siempre da mucha suerte, y desde aquí, desde la terraza, bueno, sabes que te vamos a dar una suerte enorme, porque además hay muchos días para visitar la exposición, vas a estar casi un mes, ¿no?
0: Sí, un mes, justo un mes, del 12 de junio al 12 de julio.
1: O sea que fíjense qué buen momento ahora que empiezan las vacaciones, que ya tenemos tiempo libre, que Granada es un sitio maravilloso para pasar unos días de descanso y para visitar la exposición de Antonio Espigares. Es que es cita, claro que sí, ineludible de este verano. Oye, si tuvieras que hacer un itinerario por todas las obras que vamos a ver en esta exposición, ¿qué nos dirías? ¿Cuál es el hilo conductor?
0: Pues el hilo conductor, empezamos con dos obras en una, porque son dos lienzos redondos. En cada lienzo hay un ala que se juntan y forman una obra entera. Luego tengo unas alas preciosas en dorado y plateado que están pintadas sobre cristal. Y un marco que, bueno, algo que me apasiona y me encanta hacer, y es reutilizar elementos que muchas veces la gente los tiene arrumbados en casa, los tiene que no saber qué hacer con ellos, inservible, y qué bueno darle una nueva vida y que esa vida sea a través del arte, ¿no?, para la sostenibilidad del planeta. Entonces también utilizo muchos elementos de segunda mano. De hecho, la última obra que he hecho justo para que termine ese mismo día para la exposición es con un marco de súper bonito antiguo de más de 150 años que restauré y bueno, pues ya te digo, pues para muchas elementos que la gente no cree que son inservibles, pues yo les doy una segunda vida haciendo arte.
1: Claro, eso es muy importante también, ¿no? O sea, que digamos que el público se va a encontrar, bueno, una obra muy creativa, muy unida al espiritual, pero también, como tú bien decías, con mucha energía, ¿no?, y mucha creatividad.
0: Sí, con personalidad, sí, totalmente, sí.
1: Pues, querido Antonio Espigares, ha sido un placer tenerte en la terraza.
0: Espero despedir, ¿sí? Perdóname, José, quiero despedir sin antes anunciaros dos cosas que son dos buenísimas noticias. Estoy
1: Venga,
0: muy contento,
1: pues estupendo.
0: Me hace muy feliz. Y por eso os decía antes, el día 18, pues que el día 18 me dan el premio Grandes Talentos en el Hotel Eurobuilding, que me hace muy feliz. El año pasado se lo dieron a Sonsoles Onega, Joaquín Prat, a Alaska, y bueno, pues este año me lo han propuesto y por supuestísimo he aceptado.
2: Muy
0: y eso
2: bien.
0: Me hace muy feliz, sí.
2: Y esto es el día 18
0: este jueves.
2: Jueves.
0: Sí, sí.
2: Ah, perfecto,
0: exacto.
2: muy bien.
0: Bueno, y a final de año se estrena una nueva película que se llama La Luz. Así que bueno, ya os iré informando de más cositas.
2: Estás imparable, Antonio.
1: Querido, pues nada, de lo dicho, que te mandamos un abrazo enorme, todo lo mejor, y ya nos irás contando cómo va evolucionando esa exposición, que todavía quedan muchos días para visitar, ¿eh?
0: Claro que sí, estáis todos invitados, incluidos vosotros.
1: Sí. Ah, gracias, querido. Un abrazo grande.
0: Un abrazo.
2: Chao.
1: Cuídate
0: muchas
1: mucho.
0: Gracias.
1: Chao.

0: Continuamos en la terraza y es el momento de ahí sí de saludar a nuestra queridísima Ana Villota. ¿Cómo estás? Buenos días.
1: Buenos días, José. Muy bien. Gracias.
2: Oye. Buenos días, Ana.
1: Hola, Alejandra.
0: Que ya está de vuelta, Alejandra.
3: Ya estoy aquí, regresé.
1: Ya estábamos de menos.
0: Eso
1: sí.
0: Eso es. Oye, vamos a hablar de, bueno, pues de ahí, de esos maravillosos pisos tutelados. Que fíjate, tenemos tantísimos correos de gente que nos pregunta. Ay, pero es muy difícil que nos reciban en ahí para ver si ese familiar, si ese amigo, si ese paciente puede ser uno de, bueno, de las personas que residen en vuestros pisos tutelados. Lo primero que vamos a hablar, si te parece, Ana, es de cómo tienen que hacer para acceder a esas visitas.
1: Sí, bueno, claro, lo importante es que las familias sepan que hay solución. Y ofrecemos un recurso totalmente especializado para personas con enfermedad mental y que se pueden poner en contacto con nosotros. Atendemos todas sus dudas, hacemos una valoración integral de cada paciente, una orientación familiar, les enseñamos a manejar lo que es el trastorno mental y, bueno, pues enseñamos pues todas las vías de salida que tenemos, como es nuestro proyecto de pisos tutelados.
0: Claro, Ana, porque hay que decir que los pisos tutelados, lo que pretende ahí, sí que ha conseguido desde hace más de 30 años, es que toda la gente que tenga, bueno, pues este tipo de problemáticas, pues pueda realizar una vida absolutamente normal. Y es que ahí consiguen lo imposible, porque incluso pacientes que tenían, bueno, pues un pronóstico bastante complicado, conseguir recuperarlos para la vida absolutamente normalizada.
1: Sí, así es. Es cierto que hay muchísimas familias que están desbordadas y personas con enfermedad mental que están acostumbrados a llevar unas rutinas muy de acuerdo a lo que es la enfermedad, pero es posible esa sanación, esa normalización, vivir como cualquier persona que no tenga ninguna enfermedad mental, es simplemente pues llamarnos y nuestros equipos profesionales les darán acceso a los pisos tutelados con toda la atención integral, por supuesto, que requiere cualquier paciente de salud mental.
0: Claro, y Ana, hay que decir que vuestros pisos están localizados en las mejores zonas de Madrid, en sitios absolutamente privilegiados y que, bueno, pues que disponéis de unas instalaciones que son de nivel superior.
1: Eso es, yo siempre he querido lo mejor para mis pacientes y abrí pisos tutelados en las mejores zonas de Madrid. En el barrio de Castellana, en la misma calle La Gasca, en la calle O'Donnell, otros pisos frente al Parque del Retiro. Además, pisos con muchísima amplitud, muy confortables y que pese a que son pisos totalmente normales y normalizados, sí hay un equipo profesional formado por médicos, psicólogos, trabajadores sociales, etcétera, para darles cualquier tipo de atención durante las 24 horas.
0: Claro, Ana, sois un equipo muy grande, de grandes profesionales y sobre todo supervisados por ti en todo momento, porque hay que decir que Ana Villota está pendiente absolutamente de cada detalle para que todo sea perfecto y realmente todo lo que has conseguido durante más de 3 décadas lo demuestra, ¿no? O sea, tú eres una persona con unas grandes facultades para la organización y yo creo que en AIS eso es algo fundamental. Porque tú siempre dices que tener un criterio y después una gran disciplina son las claves del éxito.
1: Exactamente. Yo tengo un protocolo de trabajo establecido, además, en base a muchísimos años de experiencia profesional, un gran equipo profesional, personas que además de su amplia cualificación están muy implicadas a nivel humano, con guardias de atención 24 horas a disposición de cualquier paciente y de cualquier familia. Y yo, por supuesto, como fundadora y primera responsable En ese sentido, siempre estoy a plena disposición de mi equipo y del resto de usuarios si me necesitan, claro.
3: Mira, Ana, yo cuando veo que vienes aquí a la radio y vienes muchas veces con parte de tu equipo, una de las cosas que más valoro, en tu fundación, y yo creo que en general en cualquier tipo de trabajo o de equipo de trabajo, es la selección del personal. Y yo creo que eso lo haces muy bien. O sea, porque no es elegir a cualquier trabajador, es un trabajador que además de cualificado tiene que tener algo que no se aprende, se tiene o no se tiene. Te quiero decir, una sensibilidad y una paciencia.
1: Sí, es así.
3: ¿Cómo haces esa selección cuando tú te enfrentas a decir, es que necesito pues un psicólogo, necesito una asistenta social? ¿Cómo eliges a esas personas?
1: Sí, porque la base, según lo has explicado, Alejandra, además de la formación profesional, que obviamente... Uh-huh. Para trabajar en salud mental es fundamental y se requiere mucha especialización en ese sentido. Hay una base humana que es fundamental. Te tiene que gustar lo que haces. Tienes que creer en la persona. Tienes que trabajar por potenciar las habilidades de cada caso. Porque la salud mental es muy difícil. Es muy difícil, pero se puede normalizar y en eso influye mucho el equipo profesional.
3: Claro que sí, porque
1: son selecciones muy rigurosas.
3: Claro, y luego lo que también me he dado cuenta, por ejemplo, es los horarios, la no flexibilidad, pero sí en un momento dado, la compresión que tienes con algún trabajador, si está lo que se llama el trabajador quemado, que claro, esto es un trabajo que agota mucho, ¿no? Porque requiere de paciencia y tal, que de repente tú misma te das cuenta, esta persona necesita, por lo que sea, más de un día libre o necesita tal, porque tú lo que quieres es que esas personas estén bien, claro, para cuidar a personas que no tienen que estar muy bien.
1: Exactamente, Alejandra. Trabajar con personas en general, y hay estudios que lo demuestran, es desgastante. Pero el campo de la salud mental, si cabe, puede ser más desgastador. Es por ello que es fundamental cuidar a tu equipo, porque cada paciente adquiere un vínculo muy importante con cada profesional. Y que haya rotación de profesionales o perder a un profesional puede significar un retroceso en cada uno de nuestros pacientes con enfermedad mental. Es por ello que es fundamental dar las horas libres que puedan llegar a necesitar, incluso a criterio personal, muchísima flexibilidad horaria, porque lo importante no siempre son las horas de trabajo, pese a que mantengamos una organización, sino el bienestar y el equilibrio de cada uno de los profesionales para poder apoyar a nuestros pacientes, sí.
0: Claro, Ana, cuéntanos cómo es la vida en un piso tutelado. Cuéntanos para que los oyentes que no lo sepan puedan hacerse una idea de lo que significa vivir en un piso tutelado.
1: Sí, pues nuestros pisos tutelados, como son viviendas totalmente normales, eso sí, tienen una rutina muy organizada. Se levantan a las 8:30, se les prepara el desayuno, los que tienen más independencia se lo preparan ellos, pero se supervisa que desayunen adecuadamente, se les administra la medicación porque es muy importante la adherencia al tratamiento y en las patologías que nosotros trabajamos la toma de la medicación. El aseo diario es fundamental y a partir de ahí ocupación del tiempo libre. Es fundamental la gestión del tiempo libre, todos van a actividades y además, bueno, pues según su forma de ser, algunos a gimnasios, otros a centros culturales, nosotros también hacemos muchas salidas con ellos y de igual manera los hábitos de organización en comida, en cena y en acostarse a una hora adecuada para que mantengan también una higiene del sueño adecuada.
0: Claro. Ana, hay que decir que en todos estos pisos conviven y personas de edades muy diferentes y que puede llamar en principio la atención lo bien que se llevan y lo bien que se entienden, porque hablamos de gente a lo mejor que tiene 20 años y otra que pueda tener 70.
1: Sí, es así, es así. fíjate que llevamos 30 años con pisos tutelados y nunca hemos tenido ningún percance significativo más allá de lo que puede pasar en alguna vivienda al uso. Son personas de diferentes enfermedades mentales, es decir, mezclamos personas con una depresión, con un trastorno de personalidad, con esquizofrenia y personas de diferentes edades. Mezclar edades es positivo, porque sí tenemos estudiado que las personas más jóvenes quizá tienen generalmente menos conciencia de enfermedad, menos adherencia al tratamiento, y las personas con enfermedad mental de edad más avanzada mantienen otra templanza, incluso sirven de ejemplo. Entonces es una mezcla de edades, etcétera, y funcionan de maravilla entre ellos. Claro. Hay muchísimo apoyo y solidaridad.
0: Claro, y no solamente entre los miembros de los pisos, sino entre todos los pisos hay como una comunidad que convive en actos que soléis realizar de manera conjunta, y podemos decir que ahí es una gran familia en sí mismo.
1: Sí, exactamente. Organizamos muchísimos actos y muchísimos encuentros entre todos los diferentes pisos tutelados que fundé. Fíjate, y también organizamos muchísimos encuentros con pacientes de salud mental y familias de otras comunidades autónomas y de otros recursos. Incluso muchísimas excursiones para liberar el sobrepeso familiar a diferentes puntos de la Comunidad de Madrid. Entonces también sirve de punto de encuentro, de exposición de experiencias, que siempre aporta un valor fundamental, sí.
0: Oye, dinos cuál es la relación con las familias, qué papel ocupan las familias, porque a veces, pues al principio llegan muy preocupadas, y qué va pasando conforme va pasando el tiempo, Ana.
1: La familia es un pilar fundamental. Es un pilar fundamental, necesitan mucha información y mucho apoyo por nuestra parte. Y, pues les explicamos cómo manejar la enfermedad mental a nivel de intervención profesional, siempre atendiendo sus necesidades, su criterio y su opinión. Y en ese sentido, todo familiar tiene nuestros teléfonos de guardia a disposición 24 horas, pueden venir a visitar a sus familiares a los pisos tutelados y hablar con cualquiera de los profesionales en cualquier momento. Somos una gran familia, no lo he entendido yo nunca como un recurso de otro tipo, sino a nivel familiar, si cabe, sí.
0: Ana, a lo largo de estos 30 años has tenido muchísimas satisfacciones profesionales y personales también, porque antes decíamos que aparte de supervisarlo todo, tú conoces a cada paciente que está en AIS, has seguido su evolución y, lógicamente, tú eres una persona muy afectiva, muy cariñosa, que te vuelcas mucho. Y yo sé que tú te has alegrado también mucho cuando has recuperado a muchos de esos pacientes para la vida e incluso, han finalizado su vida en AIS y han seguido evolucionando, ¿no?, de una manera individual y por sí mismos.
1: Exactamente, hemos tenido grandes experiencias, fíjate, personas que llegaron de muchísimos ingresos hospitalarios, con constantes descompensaciones, que ellos mismos, incluso sus familiares, habían dejado de tener esperanza y pensar que otra situación era posible, y muchísimos de ellos, en algunos casos se han casado, en otros casos han empezado a trabajar, en otros casos se han independizado, muchos otros también siguen residiendo con nosotros porque somos una familia, es un hogar, no se vive como un centro. Entonces, de las experiencias más variopintas, pero en todos los casos sin ingresar en hospitales o salvo alguna leve descompensación, que son casos de salud mental, puede pasar, pero no como tónica habitual, sí.
0: Claro, e incluso también vosotros estáis muy pendientes de que sea posible una reinserción laboral, ¿no?, en muchos casos.
1: Sí, eso es fundamental para los pacientes que están preparados, claro, para trabajar, porque hay que valorar mucho la situación de cada persona para que no se descompense. Pero es cierto que gran parte de nuestros pacientes han logrado trabajar tanto en trabajos normalizados como protegidos y ajustados a su situación. Como cualquier persona en general, ¿no? Podemos tener mayor habilidad o menor para un tipo de empleo, y en su caso pasa lo mismo. Yo he hablado con muchas empresas y sí he fomentado la integración de muchísimos de nuestros pacientes, poniendo de acuerdo a empresas implicadas socialmente y a pacientes y a familias, exactamente.
0: Oye, Ana, en estos 30 años de trabajo en AIS, ¿en qué hemos avanzado en salud mental? Tú que tienes una idea clara de cómo comenzaste, siendo casi una adolescente que salía de la facultad y que empezaste siendo una niña, y todo lo que has conseguido. ¿Y en qué hemos avanzado en España en salud mental?
1: Muchísimo, muchísimo. Siempre se ha entendido ya lo que es la enfermedad mental. Se han creado muchísimos recursos que antes no existían. Se ha humanizado también la salud mental. Antes los pacientes con problemas de salud mental residían habitualmente en residencias, y los que vivían en su casa, bueno, pues no disponían de una adecuada atención porque ni siquiera estaba estudiado. A día de hoy, evidentemente, hay grandes medios, que nunca va a ser suficiente, pero en general en términos humanos. Pero existen residencias, pisos tutelados. Los hospitales entienden como plazas temporales habitualmente, y se trabaja la idea de la reinserción. Digamos que antes se trabajaba entendiendo la enfermedad mental desde una perspectiva biológica. Con el tiempo se fue sumando también la perspectiva psicológica, y ahora ya tiene una connotación muy fuerte la perspectiva social.
0: Oye, Ana, hay mucha gente que nos pregunta, pero claro, los pisos de ahí son pisos privilegiados para gente con una capacidad económica muy grande, y sin embargo nosotros queremos siempre recordarles que existen unos bonos a los que todos esos pacientes pueden tener acceso, y yo quiero que tú lo expliques muy bien para que nuestros oyentes lo tengan claro.
1: Claro, cualquier persona con enfermedad mental o familiar que esté interesado en acceder a nuestros pisos tutelados, la Comunidad de Madrid ofrece lo que es el cheque servicio. Es decir, que para toda persona que tenga valorada la dependencia, según el grado, hay tres niveles, le corresponde una cuantía económica que la Comunidad de Madrid, como sucede también en otras comunidades de España, que pueden venir de cualquier punto de España y solicitar la derivación de la ayuda a la Comunidad de Madrid. Entonces pueden acceder con esa valoración, y la administración le hace un ingreso económico a cada paciente para hacer un copago en la parte que le falte, según su situación económica, a nuestros pisos tutelados. Es decir, el cheque servicio para abonar recursos privados que ofrece la Comunidad de Madrid.
0: Claro, es que eso es muy importante, porque no solamente, bueno, pues las familias con una situación privilegiada a nivel económico pueden acceder a vuestros pisos, sino que otras familias, pues con muchos menos recursos, también tienen esa puerta abierta.
1: Exactamente, y de hecho existen muchas ayudas a día de hoy. Existen muchas pensiones por discapacidad. Además de las pensiones por discapacidad, correspondería también la ayuda por dependencia, y bueno, y el acceso tanto a plazas públicas como a nuestras plazas privadas.
0: Ana, yo creo que es la hora de que nos cuentes, bueno, pues entre tantísimos pacientes, tantísimos casos que han pasado en AIS, cuéntanos uno que haya sido absolutamente extraordinaria su evolución y de la que te sientas especialmente orgullosa.
1: Pues yo creo, quizá, de una señora maravillosa. Ella tenía un diagnóstico de depresión, ejerció la abogacía, además fue una persona muy brillante en aquel tiempo en la administración pública, por situaciones personales, por este problema de salud mental, dejó de trabajar. Y bueno, y a día de hoy está casada y ha recuperado, no es empleo, pero sí otro de similares características. Es uno de tantísimos casos.
0: Claro.
1: Porque cada uno tiene, bueno, pues un nivel de evolución diferente, sí.
0: Es decir, que en todos esos años, bueno, pues ha habido muchos ejemplos de gente que ha salido adelante y que además no solamente ha salido adelante, sino que ha sido capaz de recuperar su vida anterior, ¿no? Y eso parece casi como un milagro, ¿no?
1: Exactamente. Nosotros, para mí, es fundamental trabajar la conciencia de enfermedad. Una vez que cada paciente sabe la enfermedad que tiene y conoce los indicadores para su propio bienestar y para prevenir descompensaciones, sabe cuidarse. La adherencia al tratamiento, que hablando del tipo de enfermedades con las que yo trabajo, es fundamental. Y bueno, pues a partir de ahí, con todo nuestro soporte social de ayuda, pueden mejorar perfectamente.
0: Ana, hablamos de que hay gente que lleva muchísimos años con vosotros y que a veces, incluso pudiendo hacer una vida absolutamente independiente, eligen seguir estando en AIS.
1: Sí, sí, pero porque son hogares preciosos. Se quieren muchísimo entre ellos. Quiero decir, si tuviera el carácter de una residencia, se podría vivir de una manera más fría. Pero como son pisos, en definitiva son hogares. Llevan conviviendo con compañeras y compañeros muchísimo tiempo. Y el equipo de apoyo, tratándose de enfermedades a largo plazo en el campo de la psicosis, que es lo que nosotros trabajamos habitualmente, son a largo plazo. Entonces, pues les viene de maravilla siempre seguir en nuestros recursos. Sí, sí, son comunidades muy bonitas.
0: Ana, cuéntanos la importancia del arte en los pisos de AIS, porque yo sé que es algo que Ana Villota lleva siempre como bandera.
1: Sí, sí, he integrado, sí, eso sí. He integrado mucho el mundo de la cultura en salud mental como herramienta para el bienestar personal. Y además tengo demostrado que a través de la música, del baile, del cine, etcétera, para el propio paciente supone un encuentro de emociones interesantísimo y un mecanismo de expresión muy importante. Siempre lo he dicho, pero es real. Hay veces que a través de terapias convencionales nos cuesta incluso llegar más a algunas personas y supone un mecanismo de autoconocimiento. En este sentido, bueno, pues he organizado muchísimos eventos en nuestros pisos tutelados, contando con muchas personas del mundo de la cultura, que nos habéis acompañado también medios de comunicación, para los pacientes y para las familias, sí.
0: Claro, en todos estos años yo sé que has tenido que renunciar a muchas cosas por volcarte absolutamente en este trabajo, en lo que significáis en todos los sentidos, y yo sé que no ha sido fácil, sobre todo pues en unos momentos que era muy difícil, como decíamos, introducirse en la salud mental, y tú siendo tan joven, todo lo que has conseguido, pero que ha sido una renuncia constante también a muchas cosas, Ana.
1: Sí, ha sido una renuncia, ha sido trabajar muchísimo y sin horario, porque para fundar este proyecto, empezar de cero, si cualquier proyecto en sí es difícil y de cero, pues es muchísimo más difícil. Yo partía en aquel momento de una situación en la que la salud mental no tenía el reconocimiento que merecía. Eran proyectos prácticamente pioneros, desconocidos, incluso que asustaban a la mayor parte de la población. Entonces ha supuesto para mí un sobreesfuerzo muy importante que a día de hoy se ve recompensado.
0: Pues querida Ana, muchísimas gracias por acercarnos cada semana a todo lo que significa AIS, a todo lo que significa la salud mental. Gracias por el bien social que haces cada semana, por toda esta labor, de verdad, que espero que te vaya trayendo todo lo que tú mereces, que es muchísimo.
1: Gracias, José y Alejandra, por dar
3: un abrazo enorme.
0: Oye, vamos a decir ahora el teléfono y la dirección, Ana, para que nuestros oyentes se puedan poner en contacto con vosotros.
1: Sí, el teléfono es 91-411-7863 o 615-10-22-29.
0: Pues un gran abrazo, Ana, hasta la semana que viene.
1: Chao. Un fuerte abrazo a los dos, hasta chao, pronto. Chao. Adiós, querido. Adiós, adiós, adiós.
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0: Bueno, pues para finalizar la terraza esta mañana, vamos a hablar con alguien muy especial, Beatriz Moreno, que todos ustedes ya la conocen, porque claro, ha llegado el verano de una manera así un poco precipitada, incluso antes de lo que pensábamos, y Beatriz nos va a dar hoy solamente unas pinceladas, porque la próxima semana va a estar aquí con mucho tiempo para contarnos todo lo que tenemos que hacer este verano para lucir espléndidos. Beatriz Moreno, ¿cómo estás? Buenos días.
5: Hola, muy bien, deseando veros.
3: Buenos días, pues nada, como ya lo ha dicho todo José, yo solamente digo que ahora nos vas a explicar tres tics, nada más para cuidarnos y tal, pero es jueves 18, el jueves 25, que es el último programa de esta temporada. Queremos que estés con nosotros para despedir esta temporada. Así que nada, cuéntanos rapidito tres tics importantes que tiene que tener las personas, no hablo mujeres, todos los seres humanos, sí, para cuidarse la piel. Sí.
0: Todos los seres humanos, me encanta.
5: Claro, todos los seres humanos.
3: Todos los seres humanos.
0: Cuéntanos.
5: Pues mira, antes del verano hay que priorizar los tratamientos que aporten hidratación profunda, luminosidad y refuercen la barrera cutánea sin dañarla y sin que cause fotosensibilidad. A eso me refiero, sin dañarla. Entonces, lo suyo es venir a un centro de estética antes y después, porque hay gente que tiene esa duda, ¿cuándo me tengo que hacer el facial, antes o después del verano? Y se deberían de hacer uno antes de tomar el sol.
0: Y otro después, ¿no?
5: Sí, que además entre ponte estate quieto pasando fue 3 meses.
0: Claro que
5: sí.
0: Sí, claro.
5: Oye. Quitando las que vienen todos los meses a hacerse faciales, que hay muchísima gente ya que lo hace. Uh-huh. Si no, pues te vienes antes del verano, lo preparas y luego después, que son tratamientos diferentes, claro, los de antes que los de después.
0: Oye, Beatriz, para elegir las cremas para el verano, ¿qué deberíamos? Yo sé que además tú tienes unas líneas muy importantes. ¿Cuáles son las cremas básicas que deberíamos de tener este verano para que nuestra piel luzca lo mejor posible y sobre todo que no se estropee?
5: Pues lo que hay que tener es un limpiador, porque la limpieza es muy importante en la piel. Limpiarse mañana y noche, que hay gente que por la noche se lo salta, por qué, o por la mañana.
3: Muy bien, Bea, que digas, porque muchas veces más que las cremas es el ritual que hay que hacer todos los días de preparación de la piel. Venga, sigue.
5: Limpiarse hay que mañana y noche con un limpiador que tenga el mismo pH que el de la piel, que sea suave, que no la altere mucho la piel, y porque la mayoría de los limpiadores la alcalinizan mucho, es decir, resecan mucho las pieles, y hay que comprar el adecuado. Y luego lo básico sería una hidratación y un factor de protección solar ahora en horas centrales, o si nos vamos a la playa, hay que tomar el sol con protección. Yo no soy muy pro protección cuando no se toma el sol, pero cuando se va a tomar el sol siempre hay que llevarse la protección.
0: Eso es algo muy importante. Y así, si queremos que nuestra piel luzca de una manera extraordinaria, ¿qué tratamiento que tú tengas, por ejemplo, en tu centro de belleza, nos recomiendas para que estemos pues lo mejor posible este verano?
5: Pues mira, podría ser ahora, para antes del sol, podría ser una hidrafacial o una Aquasur, que es una limpieza que hace una exfoliación suave y deja un glow fabuloso, una mesoterapia virtual con vitaminas, que también va a dejar un glow precioso, o una limpieza profunda o tratamiento de ácido hialurónico. Yo es lo que haría antes del verano, para no agredir mucho la barrera hidrolipídica de la piel.
0: Claro, esto lo podemos hacer con cualquier edad, o hay un tratamiento específico por cada franja horaria, por decirlo de alguna manera.
5: Hombre, hombre, esto se podría hacer con cualquier edad, pero la gente joven, por ejemplo, tiene el factor de hidratación natural de la piel mucho más más potente que nosotros, que, sí, que la gente de que la última hora de la noche.
3: De todas las formas, yo diría, aconsejaría a todas las personas que nos están escuchando, que es que siempre van, es como ir al dentista cuando ya tienes la muela picada, es ir a cortarte el pelo porque ya te lo has quemado, es decir, no vamos a dejar que se nos queme la cara, que se nos que nos pelemos como antiguamente, que tal, hay que preparar la piel, y para eso tienen que ir a verte en Paseo Imperial número 50. Pues la aconsejo porque es mi amiga del alma y porque lo hace muy, muy bien. Entonces, antes prevenir que curar. Que está bien, la próxima semana nos vas a hablar qué hay que hacer después del sol, pero es muy importante preparar la piel y el cuerpo, que la gente se pone a dieta solamente también en mayo, pues todo eso antes, prevenir.
5: Es todo un conjunto, además, el cuerpo. Tú viniste, tú has estado en Canarias, ¿no? ¿No has estado en Canarias?
3: Yo vine anoche, de madrugada casi, y aquí estoy, he estado en Canarias, vengo morenita, pero tú ya sabes que yo me cuido mucho, Bea. Sí. O sea, que yo me doy mi protección, luego mi crema de las manchitas, luego la crema de la...
5: Tiene una piel espectacular,
3: la gratis. O sea, que yo me cuido y no abuso mucho, y el pelo ahora también me lo cuido mucho, porque como tengo aquí a un asesor, que por cierto me ha dicho, José, qué mona estás con estos reflejos rubios. ¿Se ha dado cuenta?
0: Sí. Hombre, claro.
5: Como y para se te no nota darse. lo del pelo, se te nota, ¿eh?
3: Claro, es que ahora tengo mi asesora, que es mi Bea del alma, que me cuida mi carita, mi tal, no sé qué, y ahora tengo también uno del pelo. ¿A que te da envidia, José?
0: Es, hombre, claro, porque tú tienes todo muy completo. Ella siempre se rodea de amigos que la cuidan como una princesa. Oye, y has hablado de todo lo facial, pero ¿y lo corporal,
5: el Beatriz? Corporal igual. Mira, el corporal, darse un masaje corporal o una exfoliación corporal es uno de los placeres del mundo. Es una desconexión total con la música, te relaja todos los músculos.
3: Doy fe.
5: Es fantástico. O sea, de todas maneras, ahora estamos en la época de corporales, ¿eh? Ahora estamos dándole pero fuerte para celulitis, para reafirmar, para modelar el cuerpo. Y para exfoliar, hidratarlo también, que hay, y además yo siempre recomiendo que aunque te dé pereza hidratarte, la zona de rodillas para abajo y de codos a las manos, hidratarla, que eso no da nada pereza y es una de las zonas que más se deshidrata del cuerpo.
0: Bueno, querida, pues la semana que viene nos vas a contar muchos, muchos detalles para conseguir un verano absolutamente maravilloso. Y aquí está tu querida amiga Alejandra Grepi, que es como si tuviera 17 años. Yo, sinceramente, te digo...
3: No, pero
0: no por lo guapa que está, sino por todas las cosas
3: porque
0: que hace.
3: Gamberra.
0: Es que es como si tuviera...
5: Voy a contar una anécdota. El otro día estuvimos en una presentación de teatro y se fue ya antes y me dijeron las que se quedaron. Anda que no va tuneada la Grepi. Y digo, no, la Grepi no va tuneada. Es envidia de la piel que tiene. Es espectacular.
3: Claro, es que se creen que no puedo estar así de forma natural.
0: No. Pero aparte, es que yo creo que lo que no puede estar de forma natural así es la energía que tiene. Es que es como si fuera un adolescente.
3: Y la cabeza, estoy un poco
5: todos
3: para allá.
5: Fumando.
0: En fin. Oye, pues la semana que viene nos cuentas todo, ¿te parece?
5: Vale.
3: Un abrazo enorme, Bea.
0: Un abrazo enorme.
5: Chao.
0: Y a todos ustedes decirles que les esperamos aquí en la terraza, en lo que será el último programa de la temporada, que no se lo pueden ustedes perder.
3: Claro.
0: Os mandamos un abrazo enorme, enorme. Disfruten de este verano y de verdad disfruten de toda la gente que quieren, porque eso sí que merece la pena. Un abrazo enorme.
3: Chao.

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5: Buenas noches.
6: ¿Usted dirá?
5: Yo quería preguntar, me llamo Elena Merín y quería preguntar a las dos.
6: Sí.
5: A Florinda y a... ¿Qué hacen para estar tan guapas y tan jóvenes?
6: ¡Ole!
7: Pues mira, que nos parieron así.
8: No.
7: Y esto no tiene arreglo, hija.
8: No tiene arreglo. Trabajar, trabajar mucho, trabajar mucho.
7: Trabajar, trabajar, trabajar.
6: Buenas noches.
9: Buenas noches.
6: Usted dirá.
9: Vamos a ver, mire, yo les admiro por completo a estas dos grandes damas y quería decirle a Florinda que hoy con este sistema que se lleva tanto de dietas y con esa salud rebosante que tiene, lo veo con tanta salud que desde luego la dieta hay que dejarla a un lado, ¿eh?
7: Bueno, la dieta es que según quien la necesite. El adelgazar es fácil, no comiendo, no bebiendo, sacrificándose. Lo malo es ser feo, que eso no tiene arreglo. Y entonces yo, como no tengo complejos y tengo 57 años, 20 menos que mi tía, yo he sido muy delgada, muy joven y muy guapa. Ahora soy menos guapa, menos joven y menos delgada. Pero es un problema que no me afecta para nada. Si me afectara mi salud, yo haría lo que todo el mundo hace, no comer y entristecerse y ponerse de mala uva y esas cosas. Yo soy muy feliz como estoy y estoy así y aquí soy y soy Florinda Chico y nada más.
9: Sí, sí, sí. No lo hago como crítica, todo lo contrario, sino que le admiro por esa.
7: ¿Que le gustan las gorditas? ¿Le gustan las gorditas?
9: Sí, sí, sí.
7: A mi novio también.
6: Rafaela y Florinda, muchas gracias por haber estado con nosotros esta noche y por haber puesto una sonrisa en cada uno de los rostros de todos los que estamos aquí.
8: Eso es lo que queremos. Que se rían.
6: Claro que sí. Muchas gracias. De nuevo.
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1: Bienvenidos, bienvenidas una semana más a Mariarte Escucha. Hoy aquí queríamos hablaros de algo que quizá tenemos mucho más cerca de lo que pensamos, ¿no? Porque si yo os pidiera hoy que imaginarais, por ejemplo, una persona con depresión, ¿qué ocurriría? Probablemente muchos de vosotros, de vosotras, pensaríais en alguien triste, alguien que llora, que no quiere salir de casa, que ha dejado de hacer cosas, o incluso que apenas tiene fuerzas, ¿no?, para levantarse de la cama. Y sí, claro, una depresión puede manifestarse así, pero no siempre. Hay personas que se levantan cada mañana, se duchan, van a trabajar, llevan a sus hijos al cole, estudian, quedan con amigos, hacen bromas, se preocupan por los demás. Y para nada nadie sospecha, ¿no?, cómo están estas personas por dentro y el malestar que están sosteniendo. Incluso hay veces, ¿no?, que a lo mejor sin quererlo, ¿no?, podemos decirles: pero si tú siempre estás bien, ¿no?, si no paras de hacer cosas, si es la alegría del grupo, tienes trabajo, familia, ¿a ti qué te pasa? A ti no te pasa nada. Y precisamente esa es una parte del problema que puede estar ocurriendo, ¿no? Porque hemos asociado tanto la depresión con una imagen de tristeza que podemos dejar de escuchar otras maneras de sufrir, ¿no? Y hoy, precisamente, bueno, estamos aquí de nuevo con Silvia.
2: Hola, buenos días.
1: Gracias, Silvia, por acompañarnos un día más.
2: Un placer.
1: Y cuéntanos, ¿de qué queremos hablar hoy?
2: Pues de justo la depresión encubierta, que es aquella que ya no solo se asocia una depresión pues a una tristeza o un cansancio, sino que efectivamente la persona puede continuar, entre comillas, con su vida normal, con su vida diaria, pero que hay algo ahí que genera dolor y que genera malestar, y que por mucho que continúe como siempre, finalmente le está pasando por un mal momento.
1: Y yo quiero hacer una aclaración, ¿no?, antes de empezar. Cuando hablamos de depresión encubierta, no nos referimos, ¿no?, a un diagnóstico clínico independiente de ese nombre, ¿no?, sino que utilizamos esta expresión como para hablar de situaciones depresivas, de malestar, que, ¿no?, como que permanecen ocultas, ¿no?, como
2: sí,
1: que...
2: Sí, que pasan como más desapercibidas.
1: Sí, como en el funcionamiento cotidiano, ¿no? Y apenas...
2: Exacto.
1: Bueno, hoy yo quiero que hablemos y que miremos un poquito más allá del estoy bien, de esta cosa de sigues haciendo tu vida. Y bueno, pues cuéntanos, Silvia, vamos a hablar de ello. ¿Qué es para ti, no? ¿Qué dirías tú que es una depresión encubierta?
2: Justo cuando la persona puede continuar haciendo cosas, pero sintiéndose con un gran dolor y con un gran malestar. Y incluso me gustaría poner como unas frases típicas que todos hemos escuchado, o que nos han dicho, o que incluso hemos dicho nosotros. Frases como, por ejemplo: madre mía, no se te puede decir nada.
1: Ah.
2: Es que llevas una temporada que últimamente, ¿cómo estás? Saltas a la mínima. Pero sí, te lo he explicado mil veces. Ayer 4, yo llevamos por la segunda. Parece que no atiendes. Te veo cansada todo el día. Entonces, estas frases sí que solemos decir a alguien que a lo mejor lo puede estar pasando mal. Y es justo este tipo de comentarios los que se asocian a unos síntomas como más específicos de esta depresión encubierta, como puede ser la apatía, el cansancio y irritabilidad, eso falta de concentración, de no atender o de que se necesite explicarle más cosas.
1: Entonces, por ejemplo, ¿cuáles tú crees que son estos cambios más notables? ¿Cómo podemos nosotros identificar esto, no? O sea, yo, fíjate que yo creo que tuve un tipo de depresión de este tipo, ¿no? Bueno, de hecho, yo tengo un diario desde muy pequeña y en ese diario yo me acuerdo que la primera vez que fui a terapia leí y tal, y me dijo, usted tenías una depresión.
2: Sí.
1: Y esto tenía yo 10 años, ¿no? Y, ¿Cómo yo no me traté hasta no tener 20 o 22, recuerdo, ¿no? Mis primeras sesiones en terapia, pero claro, ¿cómo me pasé tanto tiempo de mi vida, ¿no? Así.
2: Estando mal hasta que conseguiste pedir ayuda. Sí, yo también.
1: Porque en mi familia no se dieron cuenta, no. O sea, no.
2: Yo también tengo casos cercanos de mi propia familia en el que, jolín, pues ya no, como que no disfruta de lo que antes hacía, de que a lo mejor pues estaba más apagada, estaba más cansada, más irritada. Y son justo estas señales las que tenemos que estar pendientes. Y sobre todo, no llegar a que el malestar justo impida funcionar como hacemos la vida normal y cotidiana.
1: Y ¿qué más quería, no? Quería preguntarte también, ¿cómo podemos también, no, identificar, no? ¿Cuándo distinguimos el estar cansado del estar deprimido? Esto es interesante, ¿no? Cuéntanos.
2: Claro, sí. Estar cansado, bueno, se suele a veces asociar un momento pues de mucha incertidumbre, de mucho estrés, de mucho malestar o de un evento que nos ha impactado mucho, y ya no solo el cansancio, sino cómo nos sentimos y cómo llevamos ese peso encima. Y en este caso también la depresión se junta con varios otros factores que lo que hacen es que tengamos un estado de ánimo muy bajito, que se junte todo y que igualmente como que nosotros decimos que activamos un poco el piloto automático, de hacemos las cosas por hacer, pero como que ya no disfrutamos de ellas. Otro ejemplo típico de pues una persona que a lo mejor los domingos iba a caminar a la sierra con su grupo de amigos, no, es que ya no me apetece, no, es que ya no me gusta. Eso son como, algo está pasando. Si yo te veo tan bien como siempre, porque ya no hacemos lo de siempre. Hay algo ahí que hay que mirar.
1: Claro, porque todos nos cansamos, ¿no? Y podemos atravesar un momento complicado, tener mucho trabajo, cuidar de alguien, ¿no? Pero cuando durante un tiempo tenemos que focalizar nuestra fuerza y nuestra atención en algo que nos hace estar más cansados, con más sueño, más irritables. Aquí podríamos, ¿no?, como identificar que algo nos está desgastando de más.
2: Exacto. Y luego tenemos como el otro extremo. Hago esas mil cosas para evitar yo estar a solas con mi dolor, con mi malestar. Intento no sobrepensar y tengo el día tan saturado que también eso contribuye a estar más cansado, a estar con más apatía.
1: Y esto, fíjate que yo noto, ¿no?, cuando a mí me pasa, porque nosotras somos humanas, ¿no? A
2: sí.
1: Veces también parece que desde aquí parece que no nos pasan cosas, ¿no?
2: No,
1: o no sabemos mucho la teoría y luego la práctica. Cuando nos distraemos, o yo, por ejemplo, cuando siento que me distraigo durante el día o estoy mucho en el trabajo o con muchas cosas, ¿qué pasa cuando llega la noche y no hay nada, no?
2: Es un momento bastante imponente, por así decirlo. Estás tú sola con tus pensamientos.
1: Claro, quiero decir que te puedes escapar durante un rato, ¿no? Pero
2: claro,
1: pero no.
2: Ahí qué haces, y ahí muchas veces, sobre todo yo, siempre lo digo, durante la noche es como más, parece que se nos viene el mundo encima. Que estamos nosotros a solas y que igualmente no hay que esperar a estar mal para intentar pedir ayuda o para intentar decir, hay algo que me está pasando.
1: Totalmente, ¿no? ¿Y qué sientes tú, por ejemplo, ¿no?, de estas personas que quieren llegar a todo, que son súper perfeccionistas o que hacen muchísimas actividades aquí? ¿Qué claro. nos dirías tú de...?
2: Esas personas son las que miran para otro lado, como... Pero en las entiendo, porque al fin y al cabo es un proceso de no estoy bien y no sé qué me pasa, pero lo voy aplazando, y tampoco es bueno. Esta manera no es la correcta, porque al fin y al cabo es una forma de evitar.
1: No para, ¿no? Trabajo, gimnasio, claro, casa, claro. Cursos, planes, ¿no?
2: Sí, sí.
1: Una actividad detrás de otra, ¿no? Y a veces estar ocupados en... Bueno, pues es lo que has dicho tú, ¿no? Es una manera de no encontrarme conmigo misma, no claro. saber, ¿no? No hay tanta gente, ¿no?, viviendo... yo este verano estuve en un retiro ahí en naturaleza, como apagando un poquito los teléfonos y estas cosas, y vine aquí y me acuerdo que fue montarme en el metro y decir, ¿esto qué es?
2: Totalmente.
1: La gente rápido, corriendo... tal, y yo decía, Dios, quiero volverme allí,
2: totalmente.
1: ¿No? A naturaleza. Te despertabas con los pájaros, celeste. Bueno, aquí, claro, nos ponían el desayuno, pero daba igual lo que te pusieran, era como...
2: Sí, yo también he hecho así un par, y luego volver, sobre todo, aquí, por ejemplo, la capital es increíble.
1: El ruido, ¿no? Pero muchos estamos acostumbrados. Yo es que siempre he vivido en Madrid, mis padres son de Madrid.
2: Sí,
1: ¿no?
2: Igual. Pero igualmente Una idea y venida es muy rápido.
1: Total, total.
2: Es otro ritmo completamente.
1: Bueno, ¿y qué necesita? ¿Tú qué crees que necesita una persona que está viviendo algo así? ¿Qué,
2: pues mira,
1: qué consejos? Que, bueno, la gente siempre quiere tips y cosas, ¿no? Esto,
2: sí.
1: Esto es muy de Instagram, ¿no? Tips, ¿no?
2: Sí.
1: Entonces, bueno, ¿qué nos dirías tú?
2: Para mejorar.
1: Sí. Como si fuese tan fácil, ¿no?
2: Que va, ojalá. No, pues siempre lo digo, estas personas también necesitan como verse vistas, sentirse escuchadas, que parece como muy fácil decirlo, pero pues si alguna vez hemos escuchado a alguien decir, o nosotros hemos dicho algún comentario de antes de, no sé, te veo como más irritado, o saltas a la mínima, por ejemplo, ese es el momento para preguntar, oye, llevas una temporada mal, ¿cómo estás? ¿Te ha pasado algo?
1: Bueno, fíjate, llevas una temporada mal, yo creo que ya es un juicio.
2: También.
1: ¿No? O sea, ¿cómo sería poder, no? No te noto, no, o ¿cómo estás? ¿No?
2: Claro,
1: directamente,
2: sí.
1: ¿No? Porque es como...
2: Claro, sí, o...
1: Como ponerle ya la etiqueta, ¿no? Me ha parecido.
2: Bueno, también. Es un poco...
1: Que a veces nos pasa, ¿no?
2: Sí, de dar por hecho cosas, claro, y a lo mejor la persona te dice que no.
1: Ay, que se escuchaba un poquillo ahí con ruido. Bueno, escuchando, aconsejando, resolviendo, estando disponibles para todo el mundo, esta gente, ¿no?
2: Sí.
1: Bueno, y la semana pasada también hablábamos, ¿no?, de la prevención de suicidio. ¿Tú crees que también, por ejemplo, existe riesgo también en estas personas con depresión encubierta?
2: Sí.
1: Porque es como algo contradictorio, ¿no? Mucha actividad...
2: Mucha vida normal.
1: Sí.
2: Y el dolor muchas veces, el malestar es tan grande que no sabe cómo gestionarlo, cómo afrontarlo. Y si hay un estado de ánimo pues muy bajito, o sientes como un poco esa vida como... más plana, ¿no? En el sentido de que a lo mejor ya nada te gusta, o que has perdido el interés en ciertas cosas, sí que a lo mejor hay algún pensamiento de ideación suicida.
1: Y aquí yo siento que tenemos que romper otro mito, ¿no? Que una persona continúe trabajando, salga con amigos, sonríe y tal, no descartar, ¿no?
2: No, que
1: pueda tener un sufrimiento intenso, ¿no?
2: Exacto.
1: Y que nos pueda llevar a eso, ¿no? A este tipo de conductas, ¿no? Ya para mí esto me parece ya lo máximo, ¿no? Cuando ya,
2: claro.
1: Como dice, ¿no? Todo tiene solución menos la muerte, ¿no?
2: Sí.
1: Y no, no, ¿no? Podemos valorar este riesgo, ¿no? Simplemente por una apariencia externa, ¿no?
2: Como claro, también.
1: A mí me ha pasado, ¿no? En consulta, ver a una persona, bueno, impecable, ¿no? Con un aspecto impecable.
2: Sí, sí.
1: Y estar tan rota por dentro.
2: Y se derrumba. Es tocar una tecla, un preguntar, ¿cómo estás? Y ya, pues, sí. Es un poco de desmoralarse de que no pasa nada, no es necesario ir a mil ni llegar a todo, sino pues un poco de pausa, de calma y también de tranquilidad para ti.
1: Fíjate que me vienen como algunas frases, ¿no? Interesantes, ¿no? También para la gente que nos escucha, ¿no? Esto de estoy cansado de todo, no puedo más, me gustaría desaparecer,
2: claro, sí.
1: Sería mejor no estar, ¿no? Como tener en cuenta todo.
2: Muchas frases, sobre todo, de muchísima desesperanza.
1: Claro, no ignorarlas, claro. ¿No? Y poder no quitarles importancia, ¿no? Porque hablar del suicidio de una manera directa y cuidadosa, sin juicio, no introduce la idea en la cabeza de nadie, ¿no? Pero esto a veces es algo que sí que creemos, ¿no? Que ocurre. Bueno, al contrario, puede permitir que una persona lleve mucho tiempo callada y que pueda empezar a hablar. Bueno, yo siempre digo que ante cualquier sospecha, por favor, al menos consultar, preguntar, ¿no? A un profesional y valorar ese riesgo, ¿no? Específicamente.
2: Claro, y mostrarnos sobre todo disponibles, intentar ayudar de la manera que podamos y sobre todo pues valorar acudir a un profesional.
1: Y ¿qué podemos hacer, Silvia, si hay una persona que está así? ¿Qué nos dirías tú que podemos hacer?
2: Que vivir en piloto automático hay que tenerlo con cuidado para no continuar haciendo pues actividades, riendo, quedando con tus amigos, estando para todos, ayudando, pero si está en el trabajo, fenomenal, sino también mirar más allá de la relación que tengamos
1: acompañar
2: con esa persona.
1: Acompañar a la persona, ¿no?
2: Claro, que sentirse, que esté escuchada, que tenga también un momento para ella o para él.
1: Sí, porque a veces acompañar no significa arreglarle, ¿no?
2: No, sí, compartir no. El dolor no responsabiliza a otra persona. Es simplemente, pues mira, estoy pasando a lo mejor un mal momento y es, a lo mejor se sabe por qué es, a lo mejor pues ha aparecido, pero es simplemente, pues mira, estoy aquí, te apoyo, lo que necesites, un café, un mensaje, una llamada. Y sí, sentirnos apoyados es muy importante también.
1: No necesitamos a veces, ¿verdad?, tener la frase perfecta que a veces decimos que...
2: ¿Cuál es la frase perfecta?
1: Sí.
2: Claro.
1: Jo, a mí me ha pasado este verano que falleció un amigo mi amiga estaba rota, yo también, y yo decía, ¿y qué la digo, no? A veces pensaba en ella, pero no sabía qué...
2: Claro.
1: ...qué decirla, ¿no? Porque compartía con ella esta cosa, ¿no?, de estar por dentro, ¿no?, como podemos. Bueno, pues yo acompañaría sin juzgar, ¿no? Sin interrumpir,
2: claro.
1: Todas estas cositas que hacemos en nuestras sesiones, ¿no? Y sí que evitaría un poquito, ¿no? Esto de anímate, ¿no? Que todo el mundo, anímate, sal, tienes que poner de tu parte,
2: claro
1: que sí, tienes que poder, ¿no? Esto que hace a la persona esto.
2: Es añadir presión, es seguir diciendo, joder, sí, parece que sí, yo estoy funcionando, pero es que no me encuentro bien, o es que está pasando algo, es como, me quiero animar, pero no puedo.
1: Como de, hay personas, ¿no?, que están mucho peor, sal, bueno, distráete,
2: las,
1: ¿no?,
2: comparaciones tampoco, para nada.
1: Bueno, como tú decías, como bien decías antes, ¿no?, el poder preguntar cómo estás, ¿no?, o estar aquí, no necesitas contarme nada, pero estoy aquí.
2: Claro,
1: ¿no?
2: Cada uno a su ritmo, tampoco metiendo prisas, sino simplemente
1: incluso también
2: acompañar.
1: No sé exactamente cómo ayudarte, pero puedo escucharte,
2: claro.
1: ¿No?
2: Claro. Y a veces incluso preguntar a la persona, ¿cómo quieres que te ayude?
1: ¿Qué necesitas tú,
2: claro,
1: ¿no?
2: ¿Qué necesitas?
1: De mí, ¿no?
2: Sí, sí.
1: Bueno, y si ese malestar lleva tiempo, interfiere en la vida, pues ya hemos dicho, ¿no? Pedir ayuda, ¿no? Pero también pero también no tanto, ¿no? Desde esto que a veces también se convierte en una imposición. Tú tienes que ir al psicólogo, tienes que mirarte porque estás fatal, ¿no? ¿Cómo es esto decirlo con un poquito de amor, ¿no?
2: Claro, de cariño, de tacto. ¿Has valorado?
1: Quizá no tengas que hacer todo esto solo.
2: Claro, sí.
1: Sola,
2: sí.
1: ¿No?
2: Nada, ¿has valorado pedir ayuda a un profesional o cualquier cosa? Yo voy a estar aquí para lo que te pueda ayudar, para lo que necesites. Y si también te puedo ayudar otra persona, también pues va ayudándole a nosotras en sesiones.
1: Bueno, si parece que continúa como siempre y aparentemente no necesita mejorar tu estado de ánimo, ¿qué podríamos decirle como psicólogas y terapeutas que somos? ¿Qué se te ocurre a ti?
2: Claro, si está como siempre parece como que no hay señales de alerta a las que atender, pero simplemente es un rato para esa persona, es un momento para ella, su espacio para desahogarse, para escuchar, para acompañar, para también frenar un poco esa vida tan ajetreada que solemos tener.
1: Ayer me decía una compi, me decía, dice, claro, estábamos hablando de un caso, y entonces dice, bueno, yo le decía a la persona a la que acompaño, ¿no?, a mi paciente, le decía, claro, pero si nos vemos una vez a la semana, y la semana tiene 117 horas más en las que no nos vemos. Y yo digo, ay, me parecía tan gracioso, ha contado las horas que son, ¿no? Entonces es verdad que a veces la gente también dice, no, es que yo no puedo ir una vez a la semana, pero si una vez a la semana no es nada, ¿no?, de autocuidado, de reflexión, ¿no?
2: Es una hora.
1: No es nada con lo que vivimos, ¿no?
2: Totalmente, es una hora a lo mejor o para ti y luego pequeños cambios, que muchas veces es como, no, yo no voy a tener media hora para leer todos los días, no voy a tener media hora para hacer yoga, pero al menos concentrados en un día, en un ratito, para ti,
1: sí,
2: para lo que necesites.
1: Bueno, yo quería aprovechar, ¿no?, este espacio también que tenemos aquí de toda esta gente que nos escucha y bueno, pues que nos sigue, que a veces, bueno, pues parece también que a veces no sabemos cuántos nos escuchan y son muchos más, ¿no? A la gente a veces, no, te he escuchado, y yo digo, sí, con la vergüenza que me da que me escuchen, pero bueno, ahí estamos.
2: Aquí estamos un día más.
1: Bueno, vamos a lanzar, ¿no? Vamos a comenzar este nuevo curso, ¿no? Esta nueva etapa en Espacio Mariar con talleres grupales, con terapia de grupo, ¿no? ¿Para ti qué es la terapia de grupo y lo que vamos a lanzar? ¿Quieres dar tú la novedad?
2: Es un espacio, a mí me gusta mucho, sobre todo el sentir que otras personas pues pueden estar viviendo una situación parecida a nuestra y que sentirnos, lo que más me gusta es como sentirnos reflejada.
1: Decir, claro, ¿no? Mira, me pasa esto a mí, claro, solo, ¿no? Le pasa a este, al otro,
2: sí,
1: ¿no?
2: Sí.
1: Que mi no soy el bicho raro, claro, ¿no? O la oveja negra.
2: Mi preocupación no es solo mía, también otra persona la tiene. Sí, me parece muy bonito lo que se trabaja y cómo lo que se crea en las terapias grupales, sí.
1: Sí, ¿no? Es como... Bueno, pues un espacio, ¿no? Diríamos, ¿cómo lo definirías? Un espacio seguro para expresarte, conocerte,
2: claro, sí,
1: y poder crecer, ¿no?
2: Claro, para sentirte grupo también con otros, acompañada, sin juzgar, sí.
1: Y bueno, este nuevo curso nos iniciamos con talleres grupales de adolescentes, ¿no? Que es un poco lo que es como yo decía, ¿no? Nuestros adolescentes son nuestro futuro. Cuidemos a nuestros adolescentes.
2: Sí.
1: ¿No? Entonces, bueno, yo hasta ahora había hecho terapia grupal únicamente de adultos.
2: Sí.
1: Bueno, siempre me parecía como más fácil. Y bueno, pues ahora nos lanzamos, ¿no?, con estos adolescentes vulnerables,
2: sí,
1: ¿no?, que necesitan. Y bueno, ¿quieres contarnos un poquito qué vamos a hacer? ¿O quieres contarles un poquito qué vamos a hacer
2: pues mira,
1: en las sesiones?
2: Sí, esta terapia grupal está diseñada sobre todo para adolescentes. A mí me gusta mucho. Sobre todo creo que ahora
3: tienen también como otra forma de decir las cosas, ¿no? Estoy rayado.
1: Sí. Y hay que aprender el lenguaje de los adolescentes. También.
3: Entonces, pues bueno, este es un espacio sobre todo para la autoestima y para el crecimiento personal. Sobre todo para intentar trabajar pues un poco, donde yo pondría también el foco es cómo nos hablamos a nosotros mismos y cómo nos comparamos con los demás. Sobre todo, a mí me gustan esas cosas de cuánto de exigente es mi voz interna, es cómo me trato a mí misma con el diálogo.
1: Fíjate que yo ahora estoy como preocupada, ¿no? También yo tengo un hijo de 13, ¿no? Y bueno, pues me está removiendo toda la adolescencia, mi adolescencia, veo, yo era igual en esto. Y bueno, algo también súper importante, ¿no? Autoestima, imagen corporal, ¿no? ¿Cuánto nos empieza a importar la imagen corporal ya con estas edades?
3: La imagen que damos, cómo nos perciben, cómo nos comparamos de ojalá llegar a ser, es que yo quiero, es que tal, es que... Y esa, sobre todo... También fijarnos en las redes sociales que a veces nos hacen mucho
1: tanto daño, ¿no?
3: Sí.
1: Bueno, pues trabajaremos comunicación, límites, culpas, ¿no? Y trataremos de construir una nueva mirada, ¿no? Con objetivos como más amables hacia ellos, ¿no?
3: Sí, más compasivos con nosotros mismos. Sí, sí, ya no solamente eso, sino también pues hablaremos de relaciones, de... pues con amigos, con la familia, con compañeros y también de cómo somos con ellos y de cómo somos con nosotros mismos.
1: Bueno, y para ello lo haremos en Espacio Mariar, en Avenida Las Águilas, 2bis, en Aluche,
3: sí.
1: Dos compis de Aluche, bueno, Silvia y Mariar. Y bueno, pues podéis contactarnos a hola@mariarandres.es o también a Silvia. Silvia, dinos tu mail también.
3: Sí, claro, es contacto.silviasico@gmail.com.
1: Vale, o sea, contacto.silviasico@gmail.com o hola@mariarandres.es. Bueno, pues un placer el día de hoy de nuevo contigo y nos vemos la semana que viene.
3: Sí.
1: Un abrazo a todos.

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